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0: 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Esta es la hora Red. 21:32. 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

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Esta es la hora Red. 22:02. 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

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Esta es la hora Red. 22:32. 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

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Esta es la hora Red. 23. 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

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Esta es la hora Red. 23, 29 minutos. 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
2: 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Esta es la hora Red. 01 minuto. 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

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Esta es la hora Red. 1:03. 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

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Esta es la hora Red. 2:28 minutos. 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

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Esta es la hora Red. 3:02. 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

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Esta es la hora Red. 3:32 minutos. 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
1: 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Esta es la hora Red. 4:01. 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

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Esta es la hora Red. 4:31 minutos. 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

0: Maroon 5 por Cat Copy. This Love.
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0: 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Esta es la hora Red. 5:03. 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

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Esta es la hora Red. 6:01. 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

0: 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Esta es la hora Red. 6:31 minutos. 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

0: 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Esta es la hora Red.
1: Comenzamos una nueva ronda informativa de Radio Francia Internacional. En los controles está Juliette Lecuyer. Hoy es martes 14 de julio, mediodía en París, y estos son nuestros titulares.
2: Andreína Flores.
1: Francia celebra su Día Nacional con un desfile mucho más grande de lo habitual. Más de 6.000 militares franceses y extranjeros caminan por los Campos Elíseos en una demostración de fuerza en apoyo a Ucrania. También en Francia sigue avanzando peligrosamente el incendio en el bosque de Fontainebleau, a solo 60 kilómetros de París. Más de 800 bomberos luchan contra las llamas que ya han arrasado más de 1.900 hectáreas. Y después de un merecido descanso, hoy comienzan las semifinales del Mundial con un primer encuentro de alto voltaje, España contra Francia, que se verán las caras en el estadio de Dallas. Así comienza nuestro resumen de las noticias más importantes del mundo. Bienvenidos a Radio Francia Internacional. Así se ha escuchado durante toda esta mañana el desfile militar por el 14 de julio, el Día Nacional de Francia, que conmemora la toma de la Bastilla, que marcó, recordemos, el inicio de la Revolución Francesa en 1789. El desfile de hoy es mucho más grande de lo habitual, puesto que varios contingentes de 35 países aliados, como España, Bélgica, Reino Unido y otros, participan en esta ceremonia. Francia ha decidido dedicar este 14 de julio a Ucrania, mostrando su apoyo y el de los países europeos en la guerra contra Rusia, países reunidos desde ayer en París en la llamada coalición de voluntarios. Conectamos en directo con nuestra enviada especial a los Campos Elíseos, Thea de Tourcoing, quien está siguiendo paso a paso las ceremonias de este 14 de julio. Thea, buenos días y cuéntanos cómo se desarrolla el desfile. Te escuchamos.
3: Hola, sí, aquí estoy en los Campos Elíseos para el desfile del 14 de julio, nuestra fiesta nacional. Y es una edición muy especial, como lo dijiste, porque está centrada sobre la defensa europea y el apoyo a Ucrania, y por eso el invitado de honor esta vez es el presidente ucraniano Volodymyr Zelensky. Y la ceremonia esta vez tiene como lema Réveil stratégique de l'Europe, el despertar estratégico de Europa. Acá hay muchos turistas, pero muchos más franceses igual. Hay familia, gente mayor, grupos de amigos, y la mayoría no filma, admira y aplaude a las diferentes delegaciones de países. Todos se ven muy felices, con muchas banderas de Francia, y también están bien equipados para el calor, que igual no les impidió esperar durante horas para ver este espectáculo especial. También hay un dispositivo de seguridad muy importante que se ha implementado esta vez, con 2.000 bomberos y más de 7.000 policías que están aquí controlando los accesos, vigilando que la gente pase y barricadeando toda la zona.
1: Gracias a Thea de Tourcoing, enviada especial de Radio Francia Internacional allí a los Campos Elíseos de París. Y como decíamos, 25 representantes de los países aliados en favor de Ucrania se reunieron este lunes en París bajo la coalición de voluntarios, y el objetivo fue diseñar nuevas estrategias para apoyar militar y económicamente a Kiev en la guerra contra Rusia. Angélica Pérez tiene los detalles de la reunión.
4: 9 países europeos asociados a Ucrania y una docena de empresas del sector lanzaron una coalición exclusivamente defensiva para desarrollar capacidades antibalísticas en Europa. Una alternativa menos costosa que el sistema estadounidense Patriot, del que cruelmente careció hoy Ucrania frente a los ataques rusos.
5: Nous avons agréé une feuille de route entre nos deux pays, mettant.
4: Por otra parte, el presidente Macron indicó que Francia y Ucrania habían elaborado una hoja de ruta para la adquisición por Kiev de 16 aviones de combate franceses Rafale y baterías antiaéreas franco-italianas Zampa. El acuerdo también incluye el suministro de radares y la producción bajo licencia en Ucrania de bombas, misiles antiaéreos Aster y misiles de crucero de tipo Scalp. Es un día histórico para todos nosotros, reaccionó el presidente Zelensky de Ucrania.
1: Gracias. Angélica Pérez. Y también en Francia sigue avanzando peligrosamente el incendio en el bosque de Fontainebleau, a solo 60 kilómetros de París. Unos 850 bomberos luchan contra las llamas que ya han arrasado más de 1.900 hectáreas hasta esta mañana. Manu Terradillos tiene la última información.
2: Los bomberos siguen combatiendo los dos incendios activos en Fontainebleau, a 70 kilómetros de París, pero junto a la lucha contra las llamas hay otro frente abierto, la investigación sobre sus orígenes. El ministro del Interior, Logan Núñez, confirmó que la hipótesis de que sean incendios provocados es cada vez más sólida.
6: Tenemos la sospecha, pero es la investigación la que determinará si ha sido voluntario o no. Pero es verdad que hay una decena de puntos de inicio de los incendios en lugares diferentes y casi simultáneamente, así que sospechamos fuertemente que algo hay de voluntario. Lo que puedo contar es que de momento los investigadores han detenido a dos personas relacionadas con este escenario y será la fiscalía la que confirmará si tienen algo que ver.
2: Según fuentes de la investigación, uno de los arrestados, de 18 años, fue detenido con un encendedor y hollín en las manos, mientras 850 bomberos siguen movilizados para combatir las llamas que han arrasado casi 2.000 hectáreas, 1.600 en uno de los focos y más de 300 en otro, y que han provocado la evacuación de 1.000 personas.
1: Gracias a Manu Terradillos. Y este 14 de julio se cumplen también 10 años de los atentados terroristas de Niza, en los que murieron 86 personas y resultaron heridas a más de 400. Para los familiares de las víctimas siguen existiendo zonas grises en torno al dispositivo de seguridad establecido la noche del 14 de julio de 2016. Y aunque la justicia antiterrorista condenó en 2022 a varios cómplices del asesino, no se ha desarrollado ningún juicio sobre el dispositivo de seguridad. La investigación lleva 10 años estancada, lo que es una espera insoportable para las víctimas del atentado y sus familiares. Hacemos seguimiento a la situación en Medio Oriente. Estados Unidos volvió a atacar esta madrugada a Irán, específicamente en Bandar Abbas, ciudad portuaria del sur del país, situada a orillas del Estrecho de Hormuz. Por su parte, Emiratos Árabes Unidos, aliado de Washington en el Golfo, confirmó también que Irán atacó dos de sus barcos petroleros en esa vía marítima, lo que ha causado la muerte de un tripulante y dejó heridos a 8. Una escalada militar que se produce paralelamente a la intención de Donald Trump de cobrar un servicio de protección a los barcos que naveguen por el Estrecho de Hormuz, una especie de peaje equivalente al 20% de la carga que lleve el barco. Escuchemos a Donald Trump.
7: Nos convertiremos en los guardianes del estrecho. Quizás podríamos llamarlos los ángeles guardianes del estrecho y deberíamos recibir una compensación por ello. Cuando lo hagamos, se nos pagará porque las otras naciones son muy ricas, están de nuestro lado y no se puede esperar que lo hagamos gratis, a diferencia de lo que ocurrió durante muchos años. Ya saben, vigilamos el estrecho durante más de 50 años y nunca recibimos pago alguno por ello. Ellos eran quienes ganaban todo el dinero mientras Estados Unidos, bueno, ya saben, no obtenía nada. No querían pagar. Es increíble. Nunca ganamos ni un centavo. Lo vigilamos gratis. Pero ahora nos pagarán por protegerlo. Una suma considerable. Simplemente queremos que se nos compense por todo eso, por haber expuesto a

0: Tercera vez que Bukele participa en los comicios, en un momento en el que goza de amplia popularidad por su guerra contra las pandillas, que redujo a mínimos históricos a la criminalidad en el que hasta hace unos años era el país sin conflicto bélico más violento del mundo. Nuestro compañero Yago Martín nos cuenta los detalles.
1: Sin otro candidato a la vista, el partido Nuevas Ideas proclamó a Nayib Bukele en el poder desde 2019 como el próximo candidato de su formación para las elecciones presidenciales de 2027. Una noticia que no sorprendió a nadie, sobre todo tras la reforma del Congreso en julio de 2025, cuando se abolió el límite de 2 mandatos consecutivos. Para Rodolfo Cardenal, jesuita y profesor de la Universidad Centroamericana de El Salvador, esto sentencia el futuro de los activistas en prisión.
2: Van a seguir encerrados. De hecho, mientras exista el régimen de excepción que ha impuesto, que vienen renovando continuamente, la idea es que todos los detenidos, la inmensa mayoría de ellos, culpables e inocentes, sigan detenidos indefinidamente. Razonablemente eso no es sostenible a largo plazo, pero esa es la idea. Y de hecho, uno de los argumentos de su campaña es: si yo me voy, los van a liberar a los pandilleros. Y eso la gente obviamente no lo quiere.
1: La popularidad del apodado dictador Cool se consolidó en 2022, cuando Bukele instauró un estado de excepción para desmantelar a las bandas criminales. Una medida que ha transgredido los derechos humanos y reducido las libertades individuales de la población, según organizaciones como Amnistía Internacional o Human Rights Watch.
2: Es indiscutiblemente que tiene una popularidad masiva, en gran medida derivada de haber terminado con las pandillas. Ese es el fuerte y eso es el argumento principal para la reelección. Por otro lado, porque la inmensa mayoría se conforma con eso.
1: Pero Cardenal insiste en que Bukele necesita mantenerse en el poder por otros motivos más allá de la seguridad.
2: Seguir en el poder permite que él y su entorno se sigan enriqueciendo e impide o mantiene la corrupción. Si él deja el poder y cambian las tornas, puede haber un gobierno distinto que comience a investigar la corrupción y a perseguirla, y eso no lo pueden tolerar.
1: El profesor critica también la falta de un programa político real.
2: Pienso que su prioridad es perpetuarse en el poder, lo otro es absolutamente secundario. Toda la situación, la estructura económico-social va a seguir igual. Pero si quiere un dato, es el país de Centroamérica que tiene menos inversión extranjera directa, y la inversión directa tiende a bajar. ¿Por qué? Porque no hay seguridad.
1: Sin una oposición que le haga sombra y con expulsión o encarcelamiento de gran parte de las voces críticas, el gobernante derechista se plantea como el vencedor en las elecciones del próximo año.
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0: Y después de un merecido descanso, hoy comienzan las semifinales del Mundial con un primer encuentro de alto voltaje. España contra Francia, que se verán las caras en el estadio de Dallas. Nuestra enviada especial al Mundial, Ana María Ospina, tiene los detalles.
4: El único equipo que ha sido capaz de ganar a Francia en los dos últimos partidos que ha jugado en dos semifinales hemos sido nosotros.
5: Recuerda Luis de la Fuente, seleccionador de España. La más reciente fue en 2024, cuando los ibéricos les ganaron a los galos 2-1 y luego fueron campeones de Europa. Por su parte, Francia tampoco teme ni al joven Lamine Yamal, discreto hasta ahora en el Mundial, pero podría sacar todo su potencial en el estadio de Dallas, el seleccionador Didier Deschamps.
6: Él hace parte de esos jugadores que son capaces de cambiar un partido, así que el objetivo es limitar su influencia.
5: Uno de los trabajos más exigentes para la Roja será neutralizar el ataque galo comandado por Mbappé, hasta ahora autor de 8 tantos. Alex Baena, mediocampista de España.
7: Tener el balón, creo que ellos sin balón pueden sufrir bastante y sobre todo en esas pérdidas que podamos tener con balón, porque las tendremos seguro, vigilar a los 4 de arriba y sobre todo que no dejarle contragolpear.
5: Desde el Mundial 2026, Ana María Ospina, RFI.
0: Y estamos atentos también, por supuesto, a la segunda semifinal explosiva de este miércoles, Argentina-Inglaterra. Así ponemos punto final a este resumen informativo de Radio Francia Internacional. Juliette Lecuyer en los controles y ante los micrófonos, Andreina Flores.
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0: Exactamente la hora 7 con 15 minutos en la República Argentina. ¿Qué tal? Buen día. Bienvenidos a este martes 14 de julio de 2026. Bienvenidos al servicio de noticias de Red 101. Mi nombre es Carlos Lagos. Haremos compañía, como siempre, a usted hasta la hora 9, repasando lo más importante, lo más destacado de Mendoza, también del país, y también lo que sucede a nivel mundial con los reportes de Radio Francia Internacional. Siempre muy, muy completos, ¿eh? Y muy atentos a lo que pasa especialmente en América Latina. Bueno, ahora rápidamente le cuento cómo está la mañana. Tenemos una temperatura a esta hora en la capital de Mendoza agradable. Está frío, pero no helado como la semana pasada. Tenemos 5 grados con 6 décimas, humedad del 86%. Cielo parcialmente nublado, pronóstico para este día martes 14 de julio, mayormente nublado, y la máxima que va a llegar a los 18 grados. Le cuento además también cómo va a continuar esta semana mundialista. Esta semana justamente se acaba el Mundial de Fútbol. Paso rápido. Bueno, para mañana miércoles tenemos una temperatura mínima de 5 grados y máxima de 18. Mañana va a estar parcialmente nublado. El día jueves, una temperatura mínima de 8, máxima de 17, también parcialmente nublado. El día viernes tenemos una mínima de 8, máxima de 20, ese día una máxima casi primaveral. El fin de semana, ¿cómo sigue? Bueno, el día sábado mínima 10, máxima de 14, el día sábado tormentas aisladas. Y el domingo tenemos mínima de 2 y máxima de 14, mayormente nublado. Y el lunes arranca, ese día volvemos a las aulas, tenemos una mínima de 3 y máxima de 14 grados. Pero el lunes, por lo menos hasta ahora, no se avizoran tormentas. En lo que respecta al tema del paso a Chile, le cuento cómo está, cómo estará enseguida, porque está habilitado, recordemos, de 9 a 18 horas, y de Chile de 8 a 17, transporte de cargas, micros y particulares. Además también portación obligatoria de cadenas. Paso de Pehuenche cerrado. Hay que destacar que hay información que da cuenta que desde mañana, justamente a las 3, ingresa un sistema frontal afectando la alta cordillera durante el periodo comprendido entre 15 y 27 de julio. Se irá informando día a día desde la Coordinación Argentina de Fronteras. Bueno, ahora sí, vamos a repasar los temas que hemos preparado para esta jornada. Siempre presente la política, siempre presente la economía. En política ya hay algunos que están pensando en el año que viene, mientras el día a día de la gente marca otra agenda, otras prioridades, ya hay políticos que están pensando justamente en los comicios del año 2027. Es más, hasta hay consejos de parte de economistas de cómo tiene que hacer la Argentina, especialmente para blindarse después de 2027, 2028, por ejemplo. Enseguida vamos a comentar justamente, vamos a escuchar un audio del economista Guillermo Mondino, que además es él está en Wall Street y que da consejos a Argentina con respecto al tema de preparar el gobierno, lo tiene que hacer para 2028, para despejar dudas, especialmente para el mercado. Decíamos, ¿no? El año que viene ya está en carrera prácticamente Luis Petri, pensando en la gobernación de Mendoza, y además está haciendo buena letra en esto de respaldar la reelección del presidente Milei. A poco más de un año justamente de los comicios, el diputado nacional por Mendoza, de Libertad Avanza, Luis Petri, se ha convertido prácticamente en el primer dirigente de Mendoza en hacer público un mensaje en favor de la reelección de Javier Milei. Lo hizo mediante una publicación en redes sociales. Ahí está bastante activo el mendocino, y pocos días después de que justamente la hermana del presidente dijera que va a trabajar por la reelección de su hermano el año que viene. Bueno, ¿cómo fue el gesto del mendocino? Bueno, se produjo en medio de la estrategia que comenzó a desplegar la Casa Rosada de cara a los comicios del año que viene. Hay un videito que compartió justamente Petri en redes, se lo ve preparando un mate en una finca mendocina, acompañado por una canción. La canción Arráncamelo, del artista Woz. Sin embargo, el detalle fundamental de las imágenes aparece en el mate que utiliza el diputado, porque el mate dice Milei 2027 presidente. Enseguida ampliamos esta movida de parte del mendocino, que además aspira también a la gobernación de Mendoza. Bueno, justamente hablando del presidente, el presidente ayer está full últimamente, después de haber logrado despejar el cielo político de Adorni, de las nubes de Adorni. Bueno, ahora está full con sus proyectos de ley, también por supuesto con economía, pero con el tema proyectos está bastante entusiasmado, y especialmente con el de la modificación de la Carta Orgánica del Banco Central. Es la agenda, no es la agenda de la PYME, no es la agenda a lo mejor que espera el común de la gente, pero el gobierno se enfoca en eso porque el pilar de la gestión mileísta es el que no haya déficit en Argentina, y fundamentalmente que no haya emisión monetaria ni se prenda la maquinita para financiar al Estado, ¿no? Bueno, ayer justamente se juntó con legisladores de la propia tropa, libertarios, y dio una especie como de masterclass sobre el tema proyecto del Banco Central. La gente que estuvo ahí presente estaba bastante contenta porque hizo como de docente el presidente de la Nación, y explicó justamente que esta iniciativa, este proyecto, se estructura sobre varios ejes, y uno es establecer esencialmente la única función del Banco Central, que será preservar el valor de la moneda, nada más. Lo que sea emisión monetaria, él propone penalizarlo, que sea concretamente un delito. Exactamente 7:21 minutos, más temas que seguiremos en esta mañana. Además, también como novedad interesante, el Banco Central realizó una fuerte compra de divisas y acumuló 125 jornadas consecutivas con saldo positivo. Ayer justamente se hizo el Banco Central de 280 millones de dólares. En lo que va del año, ya está ahí cerquita de los 12.000 millones de dólares comprados. Esto implica que cumplió ampliamente la meta que había previsto con el Fondo Monetario. Y además, en cuanto a reservas, hoy están también cerca de los 50.000 millones de dólares. El numerito que se conoció en las últimas horas, 48.205 millones de dólares en concepto de reservas. Más temas que tocaremos en esta mañana. Bueno, sigue generando polémica lo que dijo la vicegobernadora de Mendoza, hablamos de Eve Casado, que, bueno, fue calificado como de racista por parte de la diplomacia francesa, del gobierno francés, habida cuenta de un posteo que hizo en redes sobre la selección francesa y los africanos. Incluso en las últimas horas también se ganó una denuncia penal. Bueno, el tema es que Francia está esperando algún tipo de disculpa de parte de Mendoza. Aparentemente, según versiones, el gobierno de Mendoza emitiría una carta en esta jornada dirigida justamente a la Embajada de Francia en la Argentina. Es más, la están esperando. La están esperando, según trascendió en las últimas horas. Además, también, como decíamos, la vicegobernadora se ganó una denuncia penal. La hizo el abogado Alfredo Guevara, que presentó esta denuncia contra Casado por el presunto delito previsto en la ley antidiscriminatoria 23.592. El planteo sostiene que la vicegobernadora habría incitado al odio y a la discriminación al referirse a la selección francesa como un equipo africano y calificarla de floja de modales, esto después de la victoria frente a Paraguay. Eso fue lo que posteó y esto fue lo que motivó, digamos, esta polémica, a punto tal que Francia, que la embajada francesa, la declaró a la mendocina persona no grata. En las últimas horas habló, dio varias notas, y en una de las notas decía que le llamaba la atención la escalada que había tenido lo que posteó en redes, o lo que posteó, decía, lo dijo al Canal 7, lo que posteó una vicegobernadora sudaca, así se autocalificó. Bueno, seguimos con más información. Encuestas que se han conocido en las últimas horas y que miden a los mendocinos, a los intendentes. Hay una medición que hizo la consultora CBD Global Data y ubica en los primeros puestos a nivel país a dos mendocinos, dos intendentes. Matías Estebanato, de Maipú, que recuperó posiciones frente a Ulpiano Suárez, de la capital mendocina, que está, digamos, bajó un poquito, pero se mantiene ahí en el top 5 de los intendentes con mejor imagen del país. Son intendentes que tienen los porcentajes de imagen positiva y negativa de ambos, de Estebanato y de Ulpiano, son bastante parecidas. uno tiene 59,9, si no me equivoco, de imagen positiva, y el otro, Ulpiano Suárez, tiene 59,2. Ahí están los dos pegaditos prácticamente. Y en cuanto a imagen negativa, también los dos con 40 y monedas. Pero el tema es que los dos, a nivel país, están con buena imagen positiva y además están, como decíamos ahí, en el top 5. Los dos también, por supuesto, aspiran a... tienen planes, ¿no?, para el año que viene, candidaturas. Bueno, seguimos con los mendocinos, pero con otros mendocinos, la banda de los mendocinos, así la han calificado algunos medios a algunos mendocinos que están investigados por la justicia. Hablamos de Facundo Leal. La causa contra la llamada banda de los mendocinos sigue su curso. Ayer justamente, y como comentamos, Facundo Leal, ex director de Arsat, fue indagado en la justicia, donde presentó un escrito en el cual niega las acusaciones que pesan en su contra. Hay que destacar que el exfuncionario es señalado por un presunto entramado de corrupción vinculado con contratos públicos que habrían generado un importante perjuicio contra el Estado, perjuicio económico. Ayer justamente se presentó temprano, está detenido, fue más o menos 10:30 de la mañana y el acusado se limitó a brindar datos personales y escuchar la imputación. Después de esta formalidad, se negó a responder cualquier tipo de preguntas y entregó un documento en el cual niega los cargos. Argumentó que en ese escrito presentado que él no participó de una licitación que está siendo investigada por la justicia, ya que en ese momento no tenía ningún cargo. Además, remarcó que la causa todavía tiene medidas de prueba pendientes. Bueno, también tema que seguiremos en esta mañana. Atención con el tema de los pasajes de media y larga distancia, porque han aumentado. Acá en Mendoza el incremento lo dispuso el gobierno provincial y comienza este incremento a regir desde esta semana. Esto implica un incremento promedio de 20% en los valores de los pasajes para recorridos que conectan Gran Mendoza con los distintos departamentos de la provincia. Un poquito más tarde comentamos cómo quedaron los pasajes desde la terminal de micros. Bueno, también tema que seguiremos en esta mañana. Esto es un aviso porque mañana tenemos, bueno, hoy tenemos el partido de Francia con España. Un partidazo a la hora 16. Y mañana, en igual horario, tenemos Argentina e Inglaterra, ¿no? Bueno, este partido también va a la hora 16. ¿Qué pasa con los micros mañana? Bueno, van a circular con normalidad, según ha comunicado la Subsecretaría de Transporte de la provincia. Así que mañana entonces, micros normales. El último fin de semana, el día sábado, se había cortado la circulación a las 21:30 por el partido Argentina-Suiza. Ahora, bueno, se ha dispuesto que mañana funcionen con normalidad. Por su parte, la Cámara de Comercio de la capital de Mendoza ha recomendado cerrar los locales entre las 14 y las 15 de este miércoles para garantizar la vuelta de los empleados a los hogares, teniendo en cuenta que el partido comienza a la hora 16. Bueno, temas que vamos a estar siguiendo en esta mañana, también hablando justamente del tema, el tema del partido, ¿no? Que se vive como algo distinto. No es un partido, digamos, por distintos condimentos, como el de la semana pasada, el enfrentamiento con Suiza. Esto tiene un condimento especial, por supuesto, ¿no? Bueno, por ese motivo es que se va a triplicar la seguridad para este encuentro ante Inglaterra y los hinchas van a entrar por separado a la cancha, ¿eh? Esto se ha dispuesto allá en Estados Unidos. Además, también con ese propósito se hizo una reunión, fíjese usted cómo está el tema allá, ¿no? Cómo lo siguen. Un encuentro de coordinación entre representantes del Ministerio de Seguridad Nacional con autoridades del FBI, la Policía del Estado de Georgia, la Policía de Miami y los enlaces de la Policía del Reino Unido. Y atención con esto porque, bueno, decíamos, ¿no?, van a entrar los hinchas por puertas separadas. En tanto, el gobierno argentino ha pedido a la autoridad norteamericana que refuerce la seguridad en ciertas zonas donde se temen incidentes en la previa, con principal énfasis en espacios de concentración donde los argentinos se autoconvoquen en redes sociales. Además, también desde la cartera de seguridad de Argentina han comunicado que el argentino que genere disturbios o protagonice hechos de violencia, va a ser incorporado al Registro Nacional de Personas con Derecho de Admisión, aplicándose acá la correspondiente restricción de concurrencia a eventos deportivos en todo el país. Así que, pasando en limpio, el argentino que se porte mal allá, acá va a tener ese tipo de limitaciones. Y antes de la pausa, una buena que tiene que ver con la entrega de las estrellas Michelin a restaurantes. Bueno, tres locales de Mendoza han logrado su primera estrella Michelin. Además, también otros que ya la tenían, la han renovado. Esta novedad tiene que ver, por ejemplo, con tres lugares, algunos quizás más conocidos que otros, pero en esta tercera edición, es una edición que se hace Buenos Aires-Mendoza. Se mide justamente, o se ha estudiado, ¿no?, cómo son distintos lugares de Buenos Aires y de Mendoza. Es la guía Michelin Buenos Aires-Mendoza 2026, que ayer anunció, por ejemplo, en esta edición, que Mendoza incorpora tres nuevos restaurantes con una estrella. Son Cal, Centauro y La Vida, que se suman a los proyectos mendocinos que ya contaban justamente con esta importante distinción. Una buena para el sector gastronómico de Mendoza, que en general, ¿no?, viene golpeado por la situación económica y está haciendo un esfuerzo, evidentemente, con los precios y las promociones para mantenerse, ¿no?, y para fundamentalmente cubrir lo que es el tema costos fijos que tanto cuesta en los locales mantener. Y no solamente es el alquiler, el tema salarios, el tema impuestos nacionales, impuestos provinciales, impuestos municipales, las tasas, por supuesto el tema proveedores, todo que amerita además también mucho control todo eso. La verdad que hay que ser malabarista para mantener hoy ciertos negocios que además tienen, aunque quizás no se conozca, tienen ciertas pérdidas en lo que tiene que ver con lo que se trabaja, que son los alimentos, ¿no? A ver, uno puede comprar 5 kilos de carne. Ahora, esa carne que uno compra y que le venden con grasita, bueno, hay que desgrasarla, prepararla, y hay una merma en lo que es lo que después termina entregándose al consumidor. Esa merma es literalmente ir para adentro, ¿no? Es una pérdida. Bueno, todo un tema manejar un negocio gastronómico. Exactamente la hora 7:32. Vamos a repasar cómo sigue la mañana. Temperatura de 5 grados con 6, humedad del 86%. El cielo está ahora parcialmente nublado. Pronóstico para este martes 14 de julio, mayormente nublado y máxima de 18 grados. Hacemos una pequeña pausa y enseguida el desarrollo de estos temas aquí en el servicio de noticias de Red 101. Le cuento para comunicarse con nosotros 2617-555-101.
1: 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Esta es la hora Red. 7:34. 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
0: Bueno, exactamente la hora 7:36. Vamos a repasar cómo sigue la mañana. Temperatura de 5 grados con 6 décimas, humedad del 86%. Cielo parcialmente nublado. Pronóstico para este día martes: tenemos mayormente nublado y máxima de 18 grados. Decíamos recién, para comunicarse con nosotros, le damos el WhatsApp 2617-555-101. Siempre mensajito de texto. El audio por ahí se nos complica escucharlo, chequearlo. Por ese motivo, mejor sí agradecemos un mensaje de texto del tema que le interese. Bueno, decíamos, ¿no? El tema electoral, ya algunos están en carrera. Incluso la semana pasada, la hermana del presidente de la Nación, Karina Milei, dijo que va a trabajar por la reelección de su hermano en 2027. Y también ya comenzaron algunos gestos de parte de mendocinos que aspiran a la gobernación, también en esa línea, ¿no? De apoyar a Milei. Es el caso, por ejemplo, del mendocino, hombre del Este, Luis Petri, que activó en Mendoza una especie de mini operativo Milei con una señal, ¿no?, y un regalito al presidente de la Nación. Bueno, esto lo hizo Petri mediante redes sociales. Le cuento que está muy activo Petri en redes sociales. Cada cosa que hace, ve el partido de la selección, festeja los goles, lo pone en redes. Sale a pasear al centro con su señora, la periodista, también lo pone en redes. Lo que hace, lo manda por ahí. Bueno, esta vez también apeló a las redes, especialmente a Instagram, ahí se lo puede ver bastante activo, pocos días después de que, como decíamos, la hermana del presidente comunicara que el principal objetivo político del oficialismo es construir el camino para que el jefe de Estado sea reelecto el año que viene. El gesto del mendocino no pasó inadvertido porque se produjo en medio de esta estrategia que comenzó a desplegar y a tejer la Casa Rosada de cara a los comicios del año que viene, mientras el gobierno negocia con gobernadores y sectores aliados con una reforma electoral que tiene como objetivo fundamental la eliminación de las PASO. Acá en Mendoza, hacemos un paréntesis, ya Cornejo avisó que las PASO no se van a eliminar, las PASO provinciales. Las que se eliminan son las PASO nacionales. Bueno, él comparte justamente, Petri, un videíto en redes sociales. Se lo ve preparando un mate en una finca mendocina, acompañado con una canción, la canción Arráncamelo, del artista Woz. Sin embargo, el detalle fundamental de las imágenes aparece en el mate que utiliza, porque ahí se ve una inscripción que dice Milei 2027 presidente. La publicación está acompañada por una frase que también apunta al escenario político. No me pidas que no vuelva a intentar que las cosas vuelvan a su lugar, escribía el ex ministro de Defensa al difundir ese video en redes sociales. Digamos, aunque Petri no hizo una declaración política explícita con respecto al tema de reelección presidencial, esa inscripción elegida para el mate, bueno, claramente se interpreta como un gesto de él para respaldar la reelección del presidente el año que viene. Recordemos también que cuando era funcionario tenía muy buen vínculo con Milei, además Milei lo ha felicitado y decía que era el hombre que le solucionaba los problemas, ¿no? Bueno, la publicación del diputado mendocino llega pocos días después, decíamos, de que la hermana hiciera explícito el propósito político del gobierno de cara a 2027. Justamente hace unos días, durante la participación en una escuela en Misiones, ahí lanzó una escuela de dirigentes. ¿Qué es lo que decía Karina? Decía, mi gran objetivo para este año es empezar a construir todo el camino para que mi hermano sea reelecto en 2027. ¿Mm? La agenda quizás del común de la gente no sea esta, de la pyme no sea esta, de los comerciantes no sea esta, pero el gobierno claramente tiene una agenda marcada por esto, ¿no? Por este comienzo de la campaña para el año que viene, comenzar el camino, y también tiene, por supuesto, la agenda política con los gobernadores y la agenda parlamentaria también, ¿no? Con proyectos de ley que estaban frenados por el tema de Manuel Adorni, hoy momentáneamente corrido ahí en un costado, hacia un costado. Hablando del presidente y hablando de proyectos de ley, está muy enfocado Milei en el proyecto para modificar la Carta Orgánica del Banco Central. Es uno de los pilares justamente de su, digamos, de su relanzamiento, ¿no? Después de lo que pasó con el ex vocero y ex jefe de gabinete. Y está full con eso, la modificación de la Carta Orgánica. Y ayer justamente dio una especie de clase magistral, una masterclass, se la dio esa clase a diputados y senadores de La Libertad Avanza. Esto para analizar los detalles del proyecto que él impulsa, ¿no? De reforma de la Carta Orgánica. Entiende que la que está en la Argentina es una estafa a los argentinos. Dijo además también que con eso quiere dejar atrás 91 años de estafa en el país, ¿no? Este encuentro se hizo en Casa Rosada y duró más o menos unas 2 horas. Según la prensa, el presidente se dedicó a brindar una masterclass acerca de esta iniciativa. Con muchos detalles del texto muy didáctico, explicó todo, decía justamente uno de los presentes en ese encuentro. Él apuntó, acá también apunta contra el gobierno, el régimen, el kirchnerismo, y especialmente con una reforma que hizo oportunamente cuando estaba al frente del Banco Central, Mercedes Marcó del Pont, funcionaria kirchnerista. El presidente explicó que la iniciativa se estructura su proyecto sobre los siguientes ejes principales. Establecer que la única función del Banco Central sea preservar el valor de la moneda. Ese va a ser su único objetivo y mandato. Prohibir el financiamiento del Tesoro y prohibir también la creación de letras intransferibles del Tesoro. Quizás no se comprenda, digamos, en una primera etapa esto, por ahí son términos técnicos, pero queda claro que el gobierno, digamos, no quiere encender la maquinita para financiar el Estado como, y fundamentalmente el Tesoro, como han hecho gobiernos anteriores, ¿no? También apunta a fortalecer el esquema de gobernanza del Banco Central, incorporando mecanismos institucionales que otorguen más estabilidad a sus autoridades y eleven los requisitos para la remoción del presidente y del directorio. No olvidemos ese novelón años pasados entre Cristina y Martín Redrado, cuando lo querían sacar, el hombre se resistía, el economista, y bueno, papelón institucional, ¿no? Bueno, además también busca endurecer el régimen de responsabilidades y sanciones para las futuras autoridades que de forma directa o indirecta utilicen el Banco Central para financiar, decíamos, el déficit fiscal del Tesoro mediante la emisión monetaria. Hay que ver si esto tiene consenso porque contempla, a ver, que esto sea un delito, esto de emitir para financiar el Tesoro, ¿no? Bueno, con respecto a cómo terminó esta charla, esta clase magistral de parte de Milei, bueno, por ejemplo, una diputada nacional, Juliana Santillán, comentaba que, bueno, fue una excelente clase sobre la reforma política y la Carta Orgánica. El presidente explicó otras cositas más también, por ejemplo, se metió con el tema de la eliminación de las PASO, proyecto que también impulsa, y también, según la gente que asistió, habló de la necesidad de impulsar, ¿no?, o de reimpulsar la batalla cultural en la Argentina. Bueno, hablando justamente del Banco Central, ayer hizo una importante compra, lleva 125 días consecutivos con saldo positivo en las operaciones cambiarias, y este lunes compró, atención con la cifra, 280 millones de dólares. Es el mayor nivel en un mes y medio y el quinto más elevado del año. Esto hace que en el año justamente, y ya cumpliendo incluso más allá de lo que pide el Fondo Monetario o pedía, ya tienen este año comprados más o menos unos 11.700 millones de dólares. De acuerdo con datos oficiales, además también el stock de reservas del Banco Central cerró en 48.205 millones de dólares. En lo que respecta al tema del movimiento del tipo de cambio, bueno, se ha mantenido más o menos estable el tipo, el minorista, estaba ayer, por ejemplo, con 1.505 para la venta en Banco Nación. Y el Blue estaba, sí, subió un poquito, estaba incrementándose unos 15 pesos. Pero queda claro que por ahí pasa, digamos, la política monetaria, ¿no? No hay, digamos, un mercado libre, hay cierta intervención, y en lo que respecta al tema inversión, si es una inversión, bueno, coinciden muchos en que por el momento el dólar no es una inversión en el país, por lo menos por ahora, ¿no? Además, también a propósito del tema de inversiones y del tema de, digamos, de financiamiento y el tema de deuda y los deberes que tiene pendiente el gobierno, enseguida vamos a escuchar unas declaraciones que hizo el economista Miguel Mondino. Él es economista, está ahí trabajando en Wall Street y dio un dato, un consejo que no hay que minimizarlo y va seguramente en línea con lo que tiene en mente el ministro Luis Caputo, que es preparar el terreno, pero no solamente para el año que viene, sino para despejar dudas también para 2028. Él sugiere eso, que Argentina se prepare también para incluso la era post-Milei. Gane quien gane, esto gane quien gane, es lo que sugiere el economista Mondino. Bueno, exactamente la hora 7:46, ya está acomodado en el sillón nuestro columnista José Luis Toso. Bienvenido.
5: Muchas gracias, buenos días. En la silla.
0: En la silla.
5: Sí, muy bien. ¿Cómo está usted? ¿Bien?
0: Bien, acá con algunos temitas que estamos analizando en esta mañana. Tenemos algunos audios que ameritan escuchar. Pienso que al oyente le puede interesar, ¿no? Porque queda claro que el gobierno está buscando, arrancar el año que viene, que los años electorales son complicados en Argentina, con buena cantidad de reservas, que no pase nada, que no haya sobresaltos, pero también el gobierno debe tener en cuenta que no todo es monetario, o sea, no todo es finanzas, bonos, reservas. Esa es está bien, sí. Es uno de los pilares de un gobierno, ¿no? Que sí. Sea un gobierno, digamos, sólido en ese aspecto. Ahora, hay otras cosas que también hay que mirar, Pepe, consumo, cómo está, cómo claro. Vive la gente su metro cuadrado.
5: Claro.
0: ¿Le rinde la plata? Esto que planteabas vos ayer, ¿no? ¿Llega la gente con lo que cobra? Sí, ¿no llega?
5: La plata, que esta vez no es que se vaya entre los dedos de la mano, sino que directamente no llega, no alcanza.
0: No, y el tema, fíjate vos, reforma laboral o modernización. Lo que uno está viendo de la modernización no es justamente la toma de empleo. Frecuentemente damos noticias de que pasa exactamente lo contrario. Y no son desvinculaciones de a 5, de a 10. Cuando leemos algo son de 50, 100 claro, personas.
5: Claro. No, además, prever, entre otras cosas, el gobierno en materia de reservas, prever que no puede apostar a depender otra vez de la ayuda de Estados Unidos, y con más razón ante la incertidumbre que genera la elección de medio término de noviembre. Eso lo destacaba en su análisis, extenso análisis que hace todos los lunes en su programa de La Nación Más, Carlos Paña, anoche, ¿no? El tema de Estados Unidos es fundamental. Primero porque, bueno, para el gobierno tener que depender siempre de una ayuda estadounidense, como pasó con la elección de 2025, es complicado. Y por otra parte, el escenario político prevé... Primero hay que ver qué pasa con la elección de Brasil, que es el país referente de la región.
0: Y de Mendoza.
5: Y por supuesto.
0: De Mendoza en lo que es exportaciones.
5: Y después, casi simultáneamente, la elección de medio término en Estados Unidos, donde algunas encuestas están indicando que la superioridad que tuvo Trump al momento de su elección puede estar ahora mucho más discutida con el repunte de intenciones de voto hacia los demócratas. Así que el camino...
0: Es que la guerra no le está
5: y no le está dando dejando resultado. No está dejando resultado. Y la verdad es que escuchaba más temprano el informe de Radio Francia y esto que dijo Trump con respecto a que durante 50 años hemos cuidado el estrecho y nunca le hemos cobrado.
0: Y ahora pretende
5: cobrar. Pretende que a partir de ahora, supuestamente derrotado o derrotada el sistema tiránico, ¿no?, de los ayatolás, si es que esto se produce, no sabemos, la custodia del estrecho va a ser rentada de por vida a favor de Estados Unidos.
0: Bueno. 20% creo que va a cobrar sobre el valor de la carga.
5: Claro.
0: Con lo cual le mete esto más ruido a la economía internacional.
5: Por supuesto, y los aliados árabes estarán pensando cómo va a ser eso, ¿no?
0: Bien, exactamente las 7 de la mañana con 50 minutos, ahí tenemos un mensajito de nuestro oyente Hernán. Hola, buen día chicos, muy buen programa, saludos Hernán, y vamos a Argentina.
5: Y vamos, pero todavía tenemos el aperitivo hoy de un gran partido como es Francia-España.
0: Exactamente, a la hora 16.
5: Sí, las dos semifinales son a las 16.
0: Hacemos una pequeña pausa y después seguimos aquí en el servicio de noticias de Red 101.
1: 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Esta es la hora Red. 7:52 minutos. 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

0: Bueno, exactamente la hora 7:54. Vamos a repasar cómo está la mañana. Temperatura de 5:06, humedad del 86%. El cielo se encuentra parcialmente nublado. El pronóstico para este martes indica lo siguiente: mayormente nublado y máxima de 18 grados. Atención con esta novedad, más temprano la comentamos, pero la reiteramos porque por el tema de cómo está el tiempo en alta montaña y por el pronóstico de nevadas, se suspende el tránsito esta tarde hacia el vecino país y también de allá para acá. Según lo que se ha informado en las últimas horas, el paso Cristo Redentor permanecerá cerrado preventivamente desde este martes por la tarde debido a un frente de inestabilidad que afectará la alta montaña, informaron las autoridades. Esto va a ser desde la hora 16, hora argentina. Bueno, a esa hora justamente la barrera de Uspallata deja de habilitar el paso desde la hora 16, hora argentina. Esto para aquellos que por ahí están de vacaciones, quieren pasar un poquito más arriba. Bien. Complicado entonces, y ya está esto formalizado mediante distintos comunicados de ambos países. El objetivo es garantizar la seguridad de los viajeros.
1: Sí, acordate que estaba previsto, se hablaba de mal tiempo en alta montaña y se concreta, ¿no?
0: Bueno, más mensajitos, un saludo para Luis Holguín, oyente, nos está escuchando ahora, él es baila tango, enseña tango en Estados Unidos, ha venido para acá, unos días parece de vacaciones, es más, ha ganado premios. El hombre, compañero del secundario, Caniche, le decíamos.
1: Caniche. No se tiente. Era faldero.
0: Era por el pelo lacio que tenía.
1: Claro.
0: Por el pelo lacio.
1: Bueno.
0: Bueno, un saludo para él, que anda por estos pagos y ha tenido distintos galardones allá en Washington. Claro. El hombre reside. Bueno, también saludos para el oyente José Luis, que plantea esto a propósito de lo que más temprano comentamos, que tiene que ver con lo temprano, ¿no? O no, de la campaña electoral, según cómo se vea. Bueno, ¿qué es lo que plantea acá? ¿No es un poco temprano arrancar la campaña de 2027? ¿Cuántos meses hace que fuimos a votar? Plantea José Luis. Muchas gracias.
1: Gracias, sí, no hace un año y es muy temprano. Hay varias explicaciones para, digamos, como para no justificar, sino explicar por qué puede estar pasando esto, fundamentalmente por la necesidad que tiene el gobierno de asegurar primero la fidelidad política de los aliados y en segundo lugar definir el sistema electoral. El tema de las PASO no es solamente una cuestión presupuestaria. Hay algunos colegas que ya consideran, y yo adhiero a esa mirada, que ante la inestabilidad económica que afecta a sectores de la sociedad, esto lo hemos hablado muchas veces, y con los antecedentes de una imagen presidencial que ha estado en decadencia durante algunos meses y que ahora parece repuntar, en el ámbito libertario y con la opinión de algunos aliados del PRO no quieren arriesgarse a una primaria abierta como la que le tocó a Macri camino a su pretendida reelección, con una derrota que fue dura, que le costó mucho remontar para tener por lo menos una derrota digna en la elección presidencial. Fue la derrota de las PASO, además le produjo un descalabro de lo que quedaba del plan económico y tuvo que recurrir a la ayuda del ministro Lacunza para salir a flote. Esa es una estrategia, pero indudablemente coincido con el oyente, estamos totalmente desfasados. O sea, lo que tendría que estar haciendo en este momento el gobierno es avanzar tranquilamente, digo tranquilamente en el sentido de una estrategia definida, avanzar en el debate de los temas que quiere imponer urgentemente a través de la votación del Congreso. Pero está claro que la prioridad en estos momentos es la imagen presidencial y las posibilidades de reelección.
0: Bueno, a propósito de eso, ahí tenemos un audio, unos segunditos del economista Guillermo Mondino, economista de Wall Street, que él, a propósito de lo que hay que preparar, ¿no? Más allá del tema electoral, lo que hay que preparar es el terreno para también dar certidumbre a los inversores y a los mercados de cara a 2028. El gobierno tiene que, dice él, prefinanciarse. Lo escuchamos en una nota que dio a una radio porteña.
2: El mercado descuenta que Caputo va a tener el financiamiento, va a encontrar la plata. El foco del gobierno debería ser dejar prefinanciado el 2028, comprar las reservas necesarias y dejar prefinanciado el 2028, de forma tal de que no haya incentivo inmediato por parte de el gobierno que venga, ya sea en reestructurar la deuda o imponer el cepo y poner barreras y controles. ¿Por qué? Porque hay suficiente abundancia de dólares y suficiente, ya sea financiero, para mantener la deuda pagada. Y como lo, en ese escenario, si el 2028 no hubiera incentivos, es muy improbable de que el próximo gobierno se volcara por ese lado. Si el gobierno hiciera una cosa así, bajaría el riesgo Cuca, bajaría el riesgo 28, eso le permitiría que el 27 traería, digamos, que toda la tasa de interés bajara para todos los bonos, y eso le permitiría al gobierno entrar y financiarse en toda la curva mucho mejor. Es decir, con un poquito que haga de sacar riesgo del 28, le sirve para mejorar toda la curva, mejorar toda la estructura de financiación y reabrir los mercados.
0: Bueno, estaba en la palabra de Guillermo Mondino dando su visión, ¿no?, de lo que el gobierno debería hacer.
1: Economista que da consejos, más que economista es un amigo, le podríamos instalar. Sí, hace una interesante, tiene una interesante mirada. Cuando habla de riesgo Cuca, desnuda un poco su pensamiento, sí, pero alude a un 2028 con o sin Milei.
0: Sí, sí, es el consejo que él da. Que eso aprovechar.
1: Y eso sería muy interesante que se fuera digerido por los que van a ser candidatos a competir con Milei, especialmente.
0: Y por eso, Pepe, el gobierno
1: especialmente el peronismo
0: está entusiasmado con esto, el oficialismo de la modificación de la Carta Orgánica del Banco Central.
1: Claro.
0: Todo va en línea, todo va alineado a eso, ¿no? A que hayan reservas, no se emita lo loco, y si se emite, alguien emite mal, bueno, código penal. Uh-huh. Así de sencillo. Bueno, 8:02, hacemos una pequeña pausa y enseguida la columna de José Luis Toso.

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0: 8:04. 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
9: Ayer fue condenado o recibió una condena más el ex ministro de Planificación Federal de los Kirchner, Julio De Vido, junto al siempre recordado secretario de Obras Públicas, José López. En este caso fueron condenados a 5 años de prisión por haber cobrado coimas en el caso Skanka. El tribunal consideró que los delitos se cometieron en el proceso de ampliación de gasoductos del que participó la empresa sueca, Skanka, y hubo también condenas, cobro de coimas, ¿no? Hubo también condenas para otros exfuncionarios y varios exdirectivos de la firma sueca. Esto pasó después de 20 años. Bueno, algunos dirán, bueno, sí, pero ya hubo condenas para, bueno, el kirchnerismo en materia de ética pública se derrumbó con los casos que se ventilaron y que se están ventilando en la justicia, no cabe ninguna duda. La expresidenta está detenida, cumpliendo prisión domiciliaria por su edad, por el caso de la obra pública en Santa Cruz, y está en trámite la

0: sacudió a la opinión pública en aquellos años. Estamos hablando de 20 años del proceso judicial. No nos olvidemos de que el kirchnerismo llegó al poder el 25 de mayo de 2003. Y este fue uno de los primeros casos descubiertos e denunciados por la oposición e investigados, que mostró que el gobierno de entonces no era tan transparente como muchos suponían. Y acá lo traigo a colación, porque esto se conoció ayer, dos aspectos. ¿Es normal que esto suceda después de tanto tiempo? Y no, la verdad es que acá le cabe una crítica a la justicia. En los casos puntuales que afectan a la expresidenta, como el caso ya condenado de la causa Vialidad y el caso de los cuadernos, fue tan grande el envión de investigación que incluyó al periodismo y a la justicia, que bueno, los casos cayeron por sí solos y también con algún retraso llegaron a la condena correspondiente. Pero en este caso pasa a formar parte de lo que muchas veces nosotros consideramos demoras o ineficiencias o ambas cosas de la justicia federal. Realmente es satisfactorio que haya que la justicia se haya expedido y que caiga sobre debido, que tiene cárcel domiciliaria también por la edad, por la causa del accidente, de la tragedia de la estación 11, que desnudó una total irregularidad del manejo de los ferrocarriles. Pero este caso, que fue emblemático porque fue uno de los primeros sucesos judiciales que marcaron lamentablemente el rumbo del kirchnerismo en el poder, debió ser solucionado antes. Y esto lo digo porque en estos momentos el gobierno nacional, con buen criterio, lo dijo el presidente, estamos reconstruyendo la justicia. Sí, está bien reconstruir la justicia, cubriendo más de 100 vacantes en la justicia federal a lo largo y a lo ancho del país, lo cual genera una ineficiencia en la justicia, porque las subrogancias de jueces que tienen que cubrir uno o dos juzgados vacantes en distintos distritos, indudablemente produce un retraso en la administración de justicia. Pero también hay que exigir, juntamente con la cobertura de los juzgados vacantes, hay que exigir también de parte de la justicia federal, en este caso, puntualmente, hay que exigir también prioridad en los casos graves como este de Escanca y también mayor celeridad. Todo eso hace que haya una justicia más eficiente y que fundamentalmente gran parte de la sociedad, que durante años ha tenido un muy mal concepto de la justicia, especialmente de la justicia federal, pase a considerar que, por fin, de una buena vez, la justicia responde a tiempo.
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0: 8:15. 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

0: Bueno, 8 de la mañana con 18 minutos. Vamos a repasar cómo sigue la jornada. Bajó un poquito la temperatura. Tenemos 4 grados con 4 décimas. Humedad de 91%. El cielo se encuentra parcialmente nublado. Pronóstico para este martes, 14 de julio. Mayormente nublado y máxima de 18 grados. 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En el dial 101.5, modulación de frecuencia.
1: Muy bien.
0: No es FM, modulación de frecuencia. Bueno, tema Eve Casado. Ha seguido levantando polvareda, como se dice, y es más, hasta hay una denuncia penal de un abogado mendocino. El tema escaló independientemente.
1: Eve Casado genera un divorcio diplomático.
0: Así fue, como usted lo grafica. Es más, esto ha escalado independientemente de lo que ella considere como que no lo amerita o que es una sorpresa, igualmente escaló a nivel local, a nivel nacional, a nivel internacional, ha salido en varios medios franceses. Y esta publicación que hizo Eve Casado en los últimos días, tildando a la selección francesa de fútbol de equipo africano, abrió justamente una controversia diplomática con Francia. No con la, no es solamente con la embajada, es con el gobierno francés, que la declaró persona no grata a la vicegobernadora. Esto lo, recordemos, lo declaró el propio embajador francés en Argentina, Román Nadal, que acusó a la dirigente mendocina de ser, además, la calificó de persona no grata. Así la ha caratulado, ¿no? Y acá viene lo importante, porque hasta ahora no hay novedades. Él está esperando una comunicación de parte del gobierno de Mendoza, del gobernador. Ha trascendido que el gobierno está preparando una nota escrita. El embajador estuvo hablando con algunos medios, con Urbana Play, una radio de Buenos Aires, y él decía que la declaré persona no grata porque no retiró su declaración racista y no puede admitir en reuniones, no la pudo admitir a ella presente en reuniones, decía.
1: No, no, obvio.
0: Está vedada, tiene, digamos, el ingreso prohibido, ¿no?, a eventos franceses. El diplomático enfatizó que no hay espacio para el racismo en la cooperación franco-argentina. Y el racismo, dice, no es una opinión, es un delito. Claro. Esa es la visión de Francia.
1: Pero además lo acabas de leer lo que dijo el embajador, la relación franco-argentina. Esto no es solamente un problema. O sea, esta es una mendocina que generó un problema para el país. Bueno, o está generando.
0: Una funcionaria.
1: Una funcionaria, por supuesto.
0: Una vicegobernadora.
1: Una vicegobernadora,
0: ¿no?
1: Y como comentábamos ayer, los pasos que da una embajada, desde el punto de vista de la diplomacia, no son antojadizos. O sea, el embajador dice, yo la declaré persona no grata, pero seguramente ha consultado con su cancillería, de la cual depende, y bueno, el malestar es lógico.
0: Bueno, además también,
1: gobierno.
0: Sí, además también reiteró que todavía no ha recibido ninguna comunicación oficial, explicación o pedido de disculpas por parte del gobierno de Mendoza.
1: Claro.
0: Reitero, ha trascendido que el gobierno está preparando una nota escrita. No obstante, dijo que sí fue contactado por otros dirigentes mendocinos. Acá mencionó, por ejemplo, a Luis Petri, como que se ha comunicado. También sostuvo que la diputada de La Libertad Avanza, Patricia Holzman, presidenta del Grupo de Amistad con Francia en la Cámara de Diputados, hizo una declaración para condenar los dichos de Casado. He recibido mensaje de Luis Petri, que es un gran mendocino, que condena también esa declaración, dijo Nadal, el embajador, durante una nota que dio a Modo Fontevecchia por NTV y por Radio Perfil. Eso por un lado. En paralelo, acá en Mendoza, el abogado Alfredo Guevara presentó una denuncia penal contra Casado por el presunto delito previsto en la ley antidiscriminatoria 23.592. Este planteo sostiene que la vicegobernadora habría incitado al odio y a la discriminación al referirse al equipo francés como un equipo africano y calificarla de floja de modales después de la victoria frente a Paraguay. Esta denuncia sostiene la comisión del delito, dado que cuando Casado se refiere a la selección francesa como equipo africano, niega la nacionalidad francesa de sus jugadores basándose en su color de piel, origen familiar, lo que podría considerarse como un discurso discriminatorio. Es lo que dice el abogado. Además, el denunciante dice, asocia la expresión flojo de modales a aquella referencia que constituye un estereotipo negativo sobre las personas de origen africano. Bueno, como antecedente, vamos a los antecedentes, ¿no? De, digamos, que algunos ven como una especie de patrón de conducta, claro, de parte de la vicegobernadora. Se menciona en la denuncia que Eve Casado tiene un historial de declaraciones polémicas, como expresiones sobre los 30.000 desaparecidos y también declaraciones que hizo a la televisión, acá en Mendoza, al Canal 7, sobre carreras universitarias que para ella son hobbies. Incluso recordemos, le sumamos a esto unas palabras que tuvo también sobre la ley de minería, la 7722, que también la descalificó. Bueno, el denunciante sostiene que la conducta de la vice encuadra en un delito de alentar o incitar al odio por motivos de raza o nacionalidad. Argumenta además que la figura penal no requiere que exista violencia física ni consecuencias concretas, sino que basta con la difusión de un mensaje que aliente al odio hacia un grupo protegido. Es lo que plantea el abogado Alfredo, claro, Guevara. Sí, la vicegobernadora, una nota que dio en las últimas horas, dice que no esperaba esa escalada, y ella niega que sea una ofensa lo que hizo, sino que lo hizo en un contexto de folclore futbolero.
1: Sí, no, pero no... contexto de un folclore futbolero para un funcionario público, y más cuando se trata de un vicegobernador, como el caso de la señora Casado, y excede un poco los... Tiene que tener un límite. Puede hacer una humorada o puede expresar a través de las redes, bueno, vamos a Argentina, vamos a ganar, todo lo que quiera, pero encima no fue un problema en un partido con Argentina, se metió en un conflicto increíble por un partido entre Francia y otro equipo de nuestra región, como el caso de Paraguay. Es realmente desafortunado y es una pena.
0: No hay antecedentes, Pepe, en la historia política mendocina, en democracia y antes también, de una ofensa o que un país se haya sentido ofendido por conceptos de un mendocino.
1: Sí, no. Por eso yo creo que, a ver, como decíamos ayer, la provincia tiene un área que depende del Ministerio de Gobierno, que es la Secretaría, Subsecretaría de Relaciones Institucionales. Por eso, incluso con algún, por simpatía o cariño y viendo el perfil que tiene el funcionario, que es José María Videla, el titular de esa área, algunos amistosamente dentro del gobierno lo llaman el canciller del gobierno, seguramente a través de esa subsecretaría de Relaciones Internacionales, que se encarga de muchos vínculos, muchas de las actividades que realiza el gobierno de la provincia, encabezado por Cornejo o por otros funcionarios, contactos internacionales, tanto en lo político como en lo económico, se gestan a través de dicha área. Yo me imagino que deben estar trabajando en ese escrito que vos decís que ha trascendido, para, dar la respuesta formal. Ahora, es un verdadero papelón que eventualmente, yo no sé quién va a firmar esa nota, eventualmente el gobernador de la provincia tenga que firmar una nota de descargo por una imprudencia de su vicegobernadora, ¿no?
0: Exactamente. No, y además también hace poquito, en febrero, Pepe...
1: Claro, estuvo en Francia.
0: Justamente el gobernador hizo una misión oficial a Francia. El objetivo fundamental fue potenciar la industria vitivinícola mendocina e impulsar inversiones en sectores como turismo, minería y las energías renovables. Suponiendo que venga incluso un inversor francés a Mendoza, en esa reunión, no, digamos, Casado, le van a decir, ¿va a estar la vicegobernadora? Bueno, no participo.
1: No, por supuesto.
0: Siguiendo esos lineamientos que marcó el embajador.
1: Algunos pueden decir que es una exageración por parte de Francia. No, no se puede hablar de una exageración cuando lo que ha generado el conflicto es un aspecto racial, ¿no? Y a ese nivel sí. no se puede tolerar eso.
0: Y vuelvo a lo que pasó con la abogada argentina en Brasil.
1: Claro.
0: Que por un gesto que hizo, bueno, terminó directamente detenida.
1: Claro. Claro.
0: Bueno, por ejemplo, a ver, ¿qué pasó, Pepe, en lo que hizo en esta reciente misión que hizo Alfredo Cornejo a Francia? Bueno, fue, por ejemplo, a Wine Paris. Encabezó la apertura oficial de una feria internacional y el pabellón argentino. Ahí participaron 72 bodegas locales. Fíjate vos la dimensión del evento. También fue otro evento y se incorpora, además, Mendoza a una red World Origins Alliance, es una red de regiones vitivinícolas de prestigio mundial. Sí. Y además también, como dato no menor, la comitiva de Mendoza se reunió en París con autoridades de la Organización para la Cooperación y el Desarrollo Económico, OCDE, para diseñar políticas públicas de crecimiento sostenible. Y el año pasado, a fines justamente del año pasado, el gobernador también participó en Burdeos, de la Asamblea Anual de las Grandes Capitales del Vino. Y además también de otro evento que fue la 25ª Asamblea de las Regiones Europeas del Vino.
1: Claro.
0: Fíjate si Francia no es importante.
1: Por supuesto.
0: Y no es como dicen Francia segundo. No, Francia evidentemente. A ver, tenemos agenda, tenemos temas comunes y Mendoza en este momento está buscando inversores, especialmente en temas como la minería.
1: Sí.
0: Por citar un ejemplo, hidrocarburos.
1: Exacto.
0: Y hace poquito tenemos esto. Esto que estamos describiendo es información oficial.
1: Claro.
0: No es que inventemos una que Cornejo estuvo en Francia.
1: No, es de ahora.
0: Esto ha sido en febrero justamente.
1: Son los últimos viajes del gobernador para estos eventos importantes, ¿no?
0: Exactamente.
1: No se lleve por delante el micrófono, por favor.
0: Siempre está ahí interfiriendo la libertad de expresión.
1: A lo mejor es el micrófono inteligente que le está advirtiendo que tenemos que ir a una.
0: A ver, y ahí está el joven Manos de Tijera.
1: Sí.
0: El operador haciendo gestos de corte.
1: Claro, claro.
0: Bueno, hacemos una pausa y tengo después un temita musical.
1: Muy bien.
0: Que me hace acordar allá en los años 95, creo, cuando este edificio en el que estamos, las torres del Parque Central, se estaba terminando. Y la radio emitía desde un departamento cercano, ahí acá a la vuelta de calle Perú, creo que era la calle Vendimiadores, me parece.
1: Bien.
0: Bueno, sí, creo que es Vendimiadores. Desde ahí emitíamos con un cablecito mientras se terminaba este edificio.
1: Pero muy bien.
0: Así que esto después de la pausa. Temperatura 4 grados con 4 décimas.

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0: 8:33. 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

0: Bueno, un poquito de...
1: Muy lindo.
0: Mundo Común.
1: Sí.
0: De Durán Durán, o como dice correctamente nuestro locutor institucional, Durán Durán.
1: Claro.
0: Así marca Fernando Solís.
1: Sí.
0: La voz trasandina que es el sello de la estación de radio de la música. Bueno, Mundo Común es el tema que estamos escuchando de Durán Durán, 27º sencillo de esta banda británica. Estaba calificado como New Wave, de la nueva ola. Y es un sencillo que se lanzó en 1993. La canción llegó al número 3 en las listas norteamericanas y alcanzó la sexta ubicación en las listas británicas. Acá alcanzó en la lista nuestra el puesto 1. En la lista particular, no un temazo.
1: En la radio.
0: En la radio. Sí. La escuchamos mucho, recuerdo, acá en el 95.
1: Claro, no, es un tema muy difundido en aquellos años.
0: Publicación, 1 de diciembre de 1992, y después sale al mercado también, claro. Ahí pegadito en Gran Bretaña en 1993. Primero en Norteamérica y después sale.
1: Sí, en dos meses.
0: Ahí nomás. Además también tiene una particularidad Durán Durán, que hacían muy buenos videos. Muy buenos videos musicales. Además también, bueno, según lo que se ha informado de esta canción, Simón Le Bon, el vocalista, cantó la canción junto a Pavarotti en un concierto de caridad para una organización, War Child, que fue lanzado en formato video. Así que, bueno, también un buen gesto de parte de esta banda, ¿no? Así que bueno, ahí tenía usted esta muy banda lindo. Que la empezamos a conocer, si no me equivoco, en los 80, mediados de los 80.
1: Pero tuvo el pico con este tema.
0: Este tema fue... tuvo, digamos, un pequeño olvido, pero después retoman en los 90 con justamente, es más, las informaciones dan cuenta que la banda en los 90, la popularidad un poquito se desvaneció, claro. Y después aparece... esta gran canción.
1: Una canción que incluso tiene un remate muy lindo, un final muy lindo, muy buena música.
0: Si la dejamos hasta el final,
1: no.
0: Tenemos problemas con la conducción.
1: Lo comento nada más.
0: Pero no, son temas que dan para seguir escuchando.
1: La guillotina, nos dice Walter.
0: Sí, señor. Ahí vamos cerrando entonces Mundo Común de Durán Durán. Le cuento cómo está la mañana, temperatura 4 grados 4 décimas, humedad de 91%, el cielo se encuentra parcialmente nublado, pronóstico para este martes 14 de julio, mayormente nublado, máxima de 18 grados.
1: El sol del 14 de julio viene asomando entre nubes.
0: Sí, aniversario de Francia.
1: Justo hoy juega el partido
0: Francia con España.
1: Sí, hoy el aniversario de festejo patrio, la toma de la Bastilla.
0: Muy bien, bueno, vamos ahora a repasar algunas encuestas que se han conocido en las últimas horas. Son mediciones que están enfocadas especialmente en los intendentes del país. Y en esa encuesta que ha hecho una consultora, CB Global Data, en el top 5 hay dos mendocinos que además aspiran a la gobernación de Mendoza. Matías Estebanato, de Maipú, que ha recuperado posiciones frente a Ulpiano Suárez, de la capital de Mendoza, que... bajó un poquito en ese ranking nacional. Ese ranking es, varían, ¿no? Primero, por ahí está Ulpiano Suárez, por ahí está Estebanato. Esta medición, realizada por la consultora, que dirige el analista Christian Boutier, se llevó adelante entre 1 y 4 de julio y contempló la opinión de vecinos de las principales ciudades del país.
1: Es una medición al estilo de la que se hace también, creo que la misma consultora, con los gobernadores.
0: Exacto. Después de haber perdido el cierto liderazgo en junio, Estebanato recupera terreno y queda ubicado en el puesto 4. Y ahí pegadito aparece Ulpiano Suárez en el puesto 5. Estaba un poco más arriba, estaba tercero, pero baja al quinto. Los mejores intendentes de los que están, encabezando el ranking son, por ejemplo, Leonardo Estelato, de Posadas. También aparece segunda, está Rosana Chaya, de San Miguel de Tucumán, y después aparece tercero Jorge Jofre de Formosa, que también tiene una alta imagen positiva. En cuanto a los negativos, son, no hay ninguno mendocino. Son, está, por ejemplo, Rovinikis, La Resistencia, Armando Molina, de La Rioja, Julio Alac, de La Plata, son los que están al fondo de la tabla. Así claro. Que, bueno, un datito que aporta la consultora. En cuanto a imagen positiva, tanto Estebanato como Ulpiano están con el mismo porcentaje. 50, creo que era 56, sí. Pero varían los decimales, sí, nada
1: sí,
0: más.
1: Sí, sí. Bueno, casualmente se trata, bueno, es lógico que se trate también, pero casualmente se trata de dos dirigentes que ya están bastante posicionados de cara a las elecciones del año próximo como aspirantes a competir por la gobernación.
0: Exactamente. Hablamos de Ulpiano y Estebanato.
1: En el caso nuestro, nos desconocemos la realidad política de los otros intendentes medidos en otras partes del país. Seguramente, bueno, la intendenta de Tucumán dicen que es muy popular, uh-huh. De la intendenta de San Miguel de Tucumán, no hay que descartar que también tenga alguna aspiración mayor, pero...
0: Es más, los dos que mencionamos ya no tienen chances de reelección.
1: Acá, exactamente.
0: Con lo cual, a algún lugar tienen que saltar.
1: Exactamente. Estebanato ha sido muy cauto, pero se ha conocido a través de allegados y otros dirigentes relativamente cercanos del peronismo de que es un aspirante. Está claro. El proyecto.
0: Bueno, Adolfo Bermejo lo respalda categóricamente.
1: Ampliamente. Es el sucesor de los Bermejo en la línea de intendentes peronistas de Maipú, de la historia, ¿no? Por lo menos de la historia reciente. Desde 1983 a la fecha, el peronismo ha conducido la comuna de Maipú. Interesante. Y bueno, Ulpiano Suárez sabemos que no es del elenco cercano a Cornejo en cuanto a los aspirantes, pero es una especie de réplica política de lo que significó en su momento Rodolfo Suárez, su tío, uh-huh. Que fue el que terminó eligiendo como su candidato a sucesor Cornejo allá por el año 2019, ¿no?
0: Claro.
1: Así que Ulpiano Suárez es un radical, no cornejista, pero relativamente cercano al gobierno provincial y con fuertes aspiraciones. Yo creo que es el mejor posicionado, aparte de Petri, ¿no?
0: Claro, claro. No, y está con con una agenda.
1: Sí, muy intensa.
0: A ver, por ejemplo, ¿qué es lo que uno ve de Ulpiano Suárez y quizás no hace Estebanato? Que tiene otro perfil.
1: Sí.
0: Ulpiano Suárez, por ejemplo, visita un comercio y hace una nota de esa visita que hace, una nota claro. Periodística, que después claro. La suben a redes también, la sí. Replican en la página de la capital. Cada movimiento que hace, lo comunica. Estebanato sí. Tiene otro perfil, más tranquilo, quizás.
1: Sí, pero está bastante consolidado.
0: Pero sí, y aparte está apuntalado por... decíamos, ¿no? Por Bermejo, por Adolfo. Y también, hablando justamente de algo de política local, que lo comentamos hace poquitos días, la gente de Kicillof desembarca en Mendoza con una sede en calle Mitre.
1: Exacto, bueno.
0: Cerca ahí, de Pedro Molina.
1: Ahí también hay una novedad, ¿no? Porque en los últimos días se han publicado artículos periodísticos que dan cuenta de que, además de Estebanato, quien está también con aspiraciones para pelear por lo menos por la precandidatura a gobernadora es la intendenta de Santa Rosa, Flor
0: de Stefanis,
1: la ex reina de la Vendimia, que es intendenta, como decíamos, de Santa Rosa, identificada en este caso, estaría identificada con Axel Kicillof, que, como vos decís, habilita una sede en nuestra provincia, lo que no significa estar del lado del camporismo o del kirchnerismo camporista.
0: Ahí está la interna irresuelta que tiene ambos sectores, ¿no?
1: Exacto, que replica acá en Mendoza, y a pesar de los problemas que tiene el peronismo de mendocino, que ha sido muy vapuleado por el electorado en las últimas elecciones, esa fisura que hay entre lo que algunos llaman kicillofismo, otros dicen axelismo, y el camporismo de Cristina, y los Máximo Kirchner, etcétera, etcétera, que acá de alguna forma en Mendoza representan como principales dirigentes Lucas Gilardo y Anabel Fernández Sagasti. Bueno, esa fisura se mantiene, y en este caso la que aparece como cercana, o aparecería como cercana al sector de Axel Kicillof, con aspiraciones también para competir por la gobernación, es Flor de Estefanis.
0: El fin de semana hubo, también me comentaban, reuniones del peronismo. Está muy activo el PJ. No son reuniones muy difundidas, pero sí, se están juntando, y además están apuntando a intentar recuperar departamentos que gobernaron hasta no hace mucho.
1: Exacto.
0: La mira es, bueno, tienen la mira ahí.
1: Sí.
0: Las Heras, por ejemplo, y están también mirando Godoy Cruz, Guaymallén también, lo tienen. De los tres que mencioné, estos dos, Las Heras y Guaymallén, son los que ahí están poniendo el ojo.
1: Y vos fijate que la pelea de los últimos años en Mendoza, entre los sectores dentro del peronismo, era el camporismo o el kirchnerismo, obviamente, y el llamado sector de los intendentes, que representaba un estilo más ortodoxo, más tradicional, incluso más mendocino. Bueno, ahora con esto de Estefanis y Estebanato, ese frente de los intendentes parece dividirse, y tiene cierta lógica, porque de alguna manera Flor de Estefanis siempre fue más cercana a la mirada del kirchnerismo. Lo que pasa es que la opción de Kicillof paulatinamente va teniendo arrastre, va teniendo seguidores. Uh-huh. Y el gobernador de Buenos Aires, el gran desafío que tiene es salir de la provincia de Buenos Aires y hacerse, exacto, conocer en todo el país.
0: Acá un oyente me dice, hay un Saúl en Luján.
1: ¿Un Saúl?
0: Un Saúl en Luján del
1: peronismo.
0: Del sector. Es un dato que tiro.
1: Ajá.
0: Pero bueno, sé que está participando de reuniones, y además, bueno, ha sido funcionario años pasados de Guillermo Amtos.
1: Y debe ser el departamento más difícil en estos momentos para el peronismo y para cualquier otro, sí, sector, en virtud de la muy buena imagen que tiene Alacino, ¿no? Uh-huh. Que es uno de los intendentes más destacados,
0: sí,
1: muy hacedor, y que demostró en la última elección el respaldo de los vecinos de Luján que tiene, ¿no? Sí. Pero bueno, Alacino tiene la opción. Alacino sí, tiene, está, muchos lo quieren lanzado a la gobernación, diputado nacional, etcétera, etcétera, pero bueno, Alacino tiene una ventaja, que es la posibilidad de buscar su reelección en Luján.
0: Claro, y tiene buen vínculo con Alfredo Cornejo.
1: Alfredo Cornejo en este momento, con los sectores de, con los sectores libertarios, con el PRO, es un hombre del PRO, ¿cómo lo definió Macri?
0: Cuiden a esta joya,
1: bueno.
0: Es la joya del PRO.
1: Claro, bueno, por eso digo, a raíz de lo que dice nuestro oyente, de que hay un Saúl.
0: Hay un Saúl que además tiene, y esto es cierto.
1: Sí.
0: Su hermano, mano derecha de Ivana Trump.
1: Ah, bueno.
0: Lo dejo ahí.
1: Bueno.
0: Mano derecha de Ivana Trump. Ivana Trump, le digo, sí, no, sí. Ivana Trank. No, Ivana,
1: no,
0: Trump.
1: No, bueno.
0: Y tiene fotos con Donald.
1: Bueno.
0: Con ese mendocino.
1: Sí. Bueno.
0: Jugador de fútbol. Se fue para allá, probó suerte, le fue muy bien, y bueno, iba al liceo. Más datos no puedo.
1: No
0: puedo dar.
1: Ya está. Bueno, nos quedamos,
0: bueno,
1: con el Saúl,
0: el de Luján.
1: El Saúl.
0: El hermano de este hombre. Bueno, 8:50 minutos. ¿Cuántas cosas sabe uno, no? Y por ahí
1: claro,
0: no puede decir. Vamos a la última tanda.

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0: 8:52 minutos. 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

0: Bueno, faltan solamente 6 minutos para la hora de 9 de la mañana. Me reía del caniche todavía. Me estoy riendo de... ponerle un compañero de sobrenombre caniche.
1: Caniche, que... bueno.
0: Otras no, cosas también.
1: He conocido otros. Es un apodo.
0: No, domador de peines. El hombre. No podía.
1: Claro, claro.
0: No había peine que.
1: Sí, sí, por eso.
0: Que resistiera. Bueno, estábamos con la temperatura. 4 grados 4 décimas, humedad del 91%. Mayormente nublado, máxima de 18 grados. Bueno, ¿qué va a pasar mañana con el tema de, ya vamos cerrando, con el tema de los micros? Mañana, bueno, van a circular normalmente durante el partido Argentina-Inglaterra. Así lo ha comunicado en las últimas horas, ayer justamente, la Subsecretaría de Transporte de la provincia.
1: Claro.
0: Después de que la prensa consultó, obviamente, cómo van a operar los colectivos en el día de mañana, porque el día sábado se cortaron a la hora 21:30.
1: Claro, el sábado fue especial, ¿no? En ese sentido, fue incluso hubo alguna polémica, pero se directamente dejaron de circular. Ahora lo que creo que va a haber, Carlos, vos confirmámelo, un sugerido cierre anticipado de comercios.
0: Bueno, justamente la Cámara de Comercio de la capital de Mendoza ha recomendado a cerrar locales entre las 14 y las 15 claro, de mañana, justamente.
1: Después del partido.
0: Para garantizar la vuelta de los empleados a los hogares, teniendo en cuenta que el cotejo comienza a la hora 16. Esta recomendación de la Cámara, bueno, no incluye a otros locales como gastronómico,
1: no,
0: ni otros, bueno, salud, sí, por supuesto, ninguno, ¿no?
1: Los gastronómicos son locales en los que muchas veces la gente se junta a ver los
0: partidos. A ver el partido. Bueno, fue el día, el fin de semana, fue interesante el movimiento hablando de lo
1: claro,
0: gastronómico.
1: Claro.
0: Así que eso no.
1: Lo que es importante es que va a haber servicio colectivo de transporte.
0: Claro. Bueno, además también, hablando justamente de restaurantes, hay una interesante noticia, Pepe, porque se han ya conocido los ganadores de las estrellas Michelin. Y hay locales de Mendoza que por primera vez la han ganado. Es la guía Michelin, esta no es una guía Michelin internacional, es la guía Michelin Buenos Aires y Mendoza, que anunció ayer la nueva selección de restaurantes distinguidos en la Argentina, donde solamente participan establecimientos de Buenos Aires y de Mendoza. En esta tercera edición, la provincia incorporó 3 nuevos locales. Se trata de que tienen ya una, han ganado una, nunca la habían ganado. Uno se llama Cal, el otro Centauro y el otro La Vida, que se suman a los proyectos mendocinos que ya contaban con esta distinción. Esta edición de esta guía reúne a 13 restaurantes con una estrella, de las cuales 4 son novedad. Han de en Buenos Aires y los que recién mencioné, que son de Mendoza. Además, también la guía reconoce 11 establecimientos que le dan una distinción, se llama Vive Gourmand. Y además también hay recomendados. La guía también recomienda parte de las estrellas. Restaurantes. Ahí también hay 11, una importante cantidad de estrellas verdes también entrega, así que bueno, muy bueno para Mendoza que restaurantes que antes no tenían esta distinción ahora la tengan. Voy a reiterar los nombres, los que se incorporan son Cal, Centauro y La Vida.
1: Muy bien, bueno, importante porque esto confirma la calidad y el prestigio que van adquiriendo las casas de comida de nuestra provincia, ¿no?
0: Exactamente.
1: Internacional.
0: Y en Buenos Aires, el único que tiene 2 estrellas, Michelin, continúa siendo Aramburu. El que también está con bastante actividad es Don Julio, la parrilla Don Julio, que ahora su dueño, Pablo Rivero, que también tiene reconocimientos internacionales, ha abierto un restaurante en Nueva York. Ha desembarcado con un... No es una parrilla, digamos, de las baratas, ¿no? Tiene su público, tiene su segmentación de público, pero la novedad es esa, que Don Julio, aparte de tener estrella Michelin, también ha desembarcado en el mercado norteamericano. Así que bueno.
1: Muy bien.
0: ¿Nos vamos?
1: Ya es la hora de despedirnos.
0: José Luis Toso.
1: Muchas gracias, hasta mañana.
0: Será hasta mañana, en la conducción que les habla Carlos Lagos. Gracias a todos por los mensajes. Nos reencontramos mañana con el servicio de noticias a partir de las 7.
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0: Son las 2 de la tarde en París de este martes 14 de julio y comenzamos un nuevo resumen informativo en Radio Francia Internacional. En los controles está Vanessa Loiseau y comenzamos con los titulares.
1: Andreína Flores.
0: Día Nacional de Francia. París acogió el tradicional desfile militar, aunque este año fue de una magnitud excepcional. Más de 6.000 militares franceses y de países aliados desfilaron por los Campos Elíseos en una demostración de fuerza y apoyo a Ucrania. También en Francia sigue avanzando peligrosamente el incendio en el bosque de Fontainebleau, a solo 60 kilómetros de París. Unos 850 bomberos luchan contra las llamas que ya han arrasado más de 2.000 hectáreas hasta esta mañana. Y después de un merecido descanso, hoy comienzan las semifinales del Mundial con un primer encuentro de alto voltaje. España contra Francia, que se verán las caras en el estadio de Dallas. Así comenzamos nuestro resumen de las noticias más importantes del mundo a esta hora. Esto es Radio Francia Internacional. Así se escuchó esta mañana el desfile militar por el 14 de julio, el Día Nacional de Francia, que conmemora la toma de la Bastilla, que marcó el inicio de la Revolución Francesa en 1789. El desfile de hoy fue mucho más grande de lo habitual, puesto que varios contingentes de 35 países aliados, como España, Bélgica, Reino Unido y otros, participaron en esta ceremonia. Francia decidió dedicar este 14 de julio a Ucrania, mostrando su apoyo y el de los países europeos en la guerra contra Rusia. Países reunidos desde ayer en París en la llamada Coalición de Voluntarios. Y nuestra enviada especial a los Campos Elíseos, Tea de Turquay, me estuvo cubriendo paso a paso la ceremonia y sobre todo conversando con la gente presente en el desfile.
2: Pero este año, la verdad, es que me pareció especialmente logrado. Se notó mucho el nivel de organización. Estuvo muy bien organizado y me gustó que estuvieran representadas prácticamente todas las unidades. Eso da una imagen muy completa de las Fuerzas Armadas francesas, y lo que más me llamó la atención en realidad fue la presencia de Ucrania y de las delegaciones europeas. Me pareció un mensaje muy fuerte.
0: Y efectivamente, 25 representantes de los países aliados estuvieron aquí en París desde este lunes en favor de Ucrania, en la llamada Coalición de Voluntarios. Y el objetivo de esa reunión fue diseñar nuevas estrategias para apoyar militar y económicamente a Kiev en la guerra contra Rusia. Se estableció una hoja de ruta para que Ucrania reciba 16 aviones de combate Rafale, así como radares y baterías antiaéreas de fabricación italiana. Ucrania también podrá construir en su territorio y bajo licencia bombas y misiles de crucero para el conflicto con Rusia. Y este 14 de julio también se cumplen 10 años del atentado terrorista de Niza, cuando un hombre embistió deliberadamente con un camión a la multitud que celebraba el Día Nacional de Francia en 2016. El ataque dejó 86 muertos y más de 400 heridos. Para los familiares de las víctimas siguen existiendo zonas grises en torno al dispositivo de seguridad establecido esa noche. Y aunque la justicia antiterrorista condenó en 2022 a varios cómplices del asesino, no se ha desarrollado ningún juicio sobre el dispositivo de seguridad. La investigación lleva 10 años estancada y es una espera insoportable para las víctimas del atentado y sus familiares, como Celia Viale, que perdió a su madre en la tragedia.
3: Resulta que, gracias a las imágenes de videovigilancia, efectivamente podemos ver cómo un camión de 19 toneladas circuló por el Paseo de los Ingleses, una zona donde está prohibido el paso a vehículos de más de 3,5 toneladas, de forma reiterada durante 3 días consecutivos. El conductor hizo pruebas pasando por debajo de las pérgolas e incluso realizó un cambio de sentido sobre la acera. Así que eso es lo que sabemos. Luego hay un segundo punto, una gran incógnita, relativo al dispositivo de seguridad. Aún no conocemos los detalles ni entendemos cómo estaba organizado el despliegue. No sabemos quién estaba apostado en cada lugar ni con qué medios y equipamiento contaban. ¿Quién abandonó su puesto y cuándo? ¿Exactamente dónde? Nada. Lo único que sabemos es que intervino la policía municipal y que su misión consistía en gestionar el tráfico. En ningún momento se trató de la seguridad propiamente dicha.
0: Era Celia Viale sobre el atentado terrorista de Niza del 14 de julio de 2016. Y también en Francia sigue avanzando peligrosamente el incendio en el bosque de Fontainebleau, a solo 60 kilómetros de París. Unos 850 bomberos luchan contra las llamas que ya han arrasado más de 2.000 hectáreas. Manu Terradillo se tiene la última información.
4: Los bomberos siguen combatiendo los dos incendios activos en Fontainebleau, a 70 kilómetros de París, pero junto a la lucha contra las llamas hay otro frente abierto, la investigación sobre sus orígenes. El ministro del Interior, Logan Núñez, confirmó que la hipótesis de que sean incendios provocados es cada vez más sólida.
5: Tenemos la sospecha, pero es la investigación la que determinará si ha sido voluntario o no. Pero es verdad que hay una decena de puntos de inicio de los incendios en lugares diferentes y casi simultáneamente, así que sospechamos fuertemente que algo hay de voluntario. Lo que puedo contar es que de momento los investigadores han detenido a dos personas relacionadas con este escenario y será la fiscalía la que confirmará si tienen algo que ver.
4: Según fuentes de la investigación, uno de los arrestados, de 18 años, fue detenido con un encendedor y hollín en las manos, mientras 850 bomberos siguen movilizados para combatir las llamas que han arrasado casi 2.000 hectáreas, 1.600 en uno de los focos y más de 300 en otro, y que han provocado la evacuación de 1.000 personas.
0: Hacemos seguimiento a la situación en Medio Oriente. Estados Unidos volvió a atacar esta madrugada a Irán, específicamente en Bandar Abbas, ciudad portuaria del sur del país, situada a orillas del Estrecho de Hormuz. Por su parte, Emiratos Árabes Unidos, aliado de Washington en el Golfo, confirmó que Irán atacó dos de sus barcos petroleros allí, en Hormuz, una escalada militar que se produce paralelamente a la intención de Donald Trump de cobrar un servicio de protección a los barcos que naveguen por el Estrecho de Hormuz. Una especie de peaje equivalente nada menos que al 20% de la carga que lleve el barco. Donald Trump.
6: Nos convertiremos en los guardianes del estrecho. Quizás podríamos llamarlos los ángeles guardianes del estrecho y deberíamos recibir una compensación por ello. Cuando lo hagamos, se nos pagará porque las otras naciones son muy ricas, están de nuestro lado y no se puede esperar que lo hagamos gratis, a diferencia de lo que ocurrió durante muchos años. Ya saben, vigilamos el estrecho durante más de 50 años y nunca recibimos pago alguno por ello. Ellos eran quienes ganaban todo el dinero mientras Estados Unidos, bueno, ya saben, no obtenían nada, no querían pagar. Es increíble, nunca ganamos ni un centavo. Lo vigilamos gratis. Pero ahora nos pagarán por protegerlo. Una suma considerable. Simplemente queremos que se nos compense por todo eso, por haber expuesto a nuestras tropas al peligro. Pero en realidad, no estamos poniendo a la gente en peligro. Estamos salvando vidas.
0: Y mientras tanto, y también en Estados Unidos, un agente del Servicio de Migración ICE mató a disparos a un ciudadano colombiano en el estado de Maine. Las organizaciones de protección a los migrantes y las mismas autoridades del Maine denuncian que el hombre fue confundido con otro que sí tenía orden de deportación. Delia Runategui nos explica.
7: Tras abatir al ciudadano colombiano, el Servicio de Inmigración y Control de Aduanas, ICE, informó que el incidente ocurrió mientras sus agentes vigilaban una vivienda para localizar a una persona con una orden de expulsión definitiva. Según la versión oficial, el colombiano intentó huir en un vehículo y condujo hacia uno de los agentes, quien abrió fuego. Elías, un vecino que presenció el hecho, aseguró que escuchó a los agentes ordenarle a la víctima que detuviera el vehículo y luego oyó 6 disparos. Al acercarse, encontró al hombre tendido en el suelo. Su esposa estaba ahí gritando y llorando a su lado. Su hija de 3 años también estaba

0: 21 personas han fallecido cuando se encontraban detenidas en centros de la agencia migratoria.
1: Los rebeldes hutíes de Yemen lanzaron un ataque contra Arabia Saudita tras acusar al Reino Saudí de haber atacado el aeropuerto de la capital, Sanaa, que ellos controlan. Se trata de la mayor escalada entre ambas partes desde la tregua de 2022. Asbel López tiene la información.
2: Según la versión oficial del gobierno de Yemen, el objetivo del bombardeo era impedir el aterrizaje de un avión iraní que transportaba una delegación hutí de regreso de Teherán, donde asistió al funeral del ex líder supremo Ali Khamenei. El Ministerio de Defensa yemení afirmó que la pista fue atacada porque los hutíes insistieron en autorizar el ingreso de este avión al espacio aéreo del país. La aeronave finalmente aterrizó en Hodeida, ciudad también controlada por los rebeldes. Por su parte, Irán condenó el ataque y lo calificó como una violación de la integridad territorial de Yemen. Aunque el espacio aéreo yemení sigue bajo control de la coalición encabezada por Arabia Saudita, los vuelos directos entre Irán y Sanaa han incrementado las tensiones regionales. Los hutíes son una organización político-militar islamista respaldada por Irán e integrada en el llamado Eje de la Resistencia, una alianza regional antiestadounidense y antiisraelí. Tras casi 12 años de guerra, Yemen enfrenta una de las peores crisis humanitarias del mundo. El conflicto ha dejado cientos de miles de muertos, según las Naciones Unidas.
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1: Así es, y después de un merecido descanso, hoy comienzan las semifinales del Mundial con un primer encuentro de alto voltaje, España contra Francia, que se verán las caras en el estadio de Dallas. Nuestra enviada especial al Mundial, Ana María Ospina, tiene los detalles.
4: El único equipo que ha sido capaz de ganar a Francia en los dos últimos partidos que ha jugado en dos semifinales hemos sido nosotros.
5: Recuerda Luis de la Fuente, seleccionador de España. La más reciente fue en 2024, cuando los ibéricos les ganaron a los galos 2-1 y luego fueron campeones de Europa. Por su parte, Francia tampoco teme ni al joven Lamine Yamal, discreto hasta ahora en el Mundial, pero podría sacar todo su potencial en el estadio de Dallas, el seleccionador Didier Deschamps.
6: Él hace parte de esos jugadores que son capaces de cambiar un partido, así que el objetivo es limitar su influencia.
5: Uno de los trabajos más exigentes para la Roja será neutralizar el ataque galo comandado por Mbappé, hasta ahora autor de 8 tantos. Alex Baena, mediocampista de España.
7: Tener el balón, creo que ellos sin balón pueden sufrir bastante y sobre todo en esas pérdidas que podamos tener con balón, porque las tendremos seguro, vigilar a los cuatro de arriba y sobre todo que no dejarle contragolpear.
5: Desde el Mundial 2026, Ana María Ospina, RFI.
1: Así es, y esperando entonces ese encuentro entre España y Francia, ponemos punto final a este resumen informativo de Radio Francia Internacional. Les acompañó Andreina Flores.
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0: 9:15 minutos.
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8: Y seguimos transcurriendo esta mañana al aire de Red 101. 9 horas 19 minutos en la República Argentina. La temperatura actual en la ciudad de Mendoza es de 6 grados. Una mañana, ya casi media mañana, totalmente despejada. La máxima esperada para el día de hoy es de 15 grados y te vamos a estar acompañando junto a Karina Martín a lo largo de toda esta mañana y todo este mediodía al aire de la 101.5. Ya escuchamos el servicio de noticias a cargo de Carlos Lagos con el análisis de José Luis Toso y Walter Herrera en los controles. Aquí estoy con Karina Martín ya a mi lado que estamos pensando, hablando de lo que es el especial musical, ¿no? Hola, para el día de hoy.
9: Hola, hola, ¿cómo están? ¿Cómo estás, Cande?
8: Muy bien, una mañana con mucha energía. Empiezan las semifinales, así que felices, emocionados.
9: Así es. Bueno, vamos a adelantar un poquito el especial de hoy. Se trata de una banda australiana. Te diré que una de las mejores bandas australianas que ha habido y que existe hasta el día de hoy, esos son de Sydney. Y bueno, esa pequeña pista les voy a dar.
8: Vos siempre decís el nombre, no digas nada todavía.
9: Todavía
8: que
9: no.
8: Adivinen.
9: Igual si nos siguen en nuestras redes, ya van a saber de quién estamos hablando.
8: Te recuerdo que podés seguirnos en Instagram y en Facebook, salimos @red101.mza. También te invitamos a que nos escribas a nuestro WhatsApp 261-7555-101. En los controles, Emilio Colombi, en la producción general, Marcelo De Ambrosi. Mientras tanto, mientras pensás qué banda puede ser el especial de hoy y nos vas escribiendo tu respuesta, te dejo con esta canción. Suena What's On Your Mind, Information Society.
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1: 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Home to Us, Paul McCartney y Ringo Starr.

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7: 9:35. Hola, hola, ya estamos al aire. Hoy martes 14 de julio, habiendo transitado parte de la mañana. El cielo está albiceleste, señores. Sí, sí, está parcialmente nublado, pero son esas nubes blancas muy pequeñitas. No llegan a ser esas nubes grises. Las oscuras, no, no, no. Hoy está el cielo claro, muy bonito. La temperatura actual es de 6 grados. La máxima pronosticada para hoy es de 15. Y la humedad del 63%. Día bastante frío, pero en Red 101 le ponemos calidez con la mejor compañía y toda la música. Ahora, mi nombre es Karina Martín y junto a Candela Carretero vamos a estar esta mañana acompañándote con toda la información y nuestro especial de música, porque se viene un especial, súper especial, imperdible, de una banda australiana, formada en Sydney allá por el año 1977. Te puedo contar que sus dos principales miembros de esta banda son hermanos. Esa es una pista que puedo darte. Y otro dato puede ayudarte a descifrar de quién estamos hablando es que el nombre de la banda tiene que ver con muchos excesos. Hasta acá los datos que te voy a dar. Y si ya sabes de quién estamos hablando, envíanos tu mensaje al 2617-555-101 y contanos si ya sabes. Y si la ansiedad te mata, puedes seguirnos en nuestras redes, en red101.mza, y ahí, en nuestra historia, ya publicamos de quién va a ser nuestro especial de hoy. Ahora, seguimos disfrutando de esta mañana con Take On Me, Acéptame, de A-ha.

0: 46 minutos en la ciudad de Mendoza y ya casi está despejado por completo, pero quedan unas nubecitas blancas igual. Acá estamos con Cande.
1: Hola, Cari, hemos estado recibiendo mensajitos al 261-7555-101. Nos encanta que nos escriban. Tenemos acá un mensajito, nos habla, vamos a ver bien el nombre, nos habla Lilia, nos escribe y nos dice: chica, les recomiendo la mejor voz de todos los tiempos, Morten Harket. Nadie supera sus graves y sus agudos. Les recomiendo escuchar la canción Summer Move On o Lifeline de Aja. Me encantó. Por supuesto, tomamos la recomendación.
0: Por supuesto que la vamos a poner.
1: Ojo, no es de nuestro especial, es otra cantante de otro lado, pero vamos a dejar programado para la mañana una canción de este gran cantante, por supuesto. ¿Cómo no?
0: Sí.
1: Y tenemos más mensajes.
0: Tenemos más mensajes, a ver.
1: Un mensaje importante porque alguien adivinó, te adelanto, Cari, que alguien adivinó antes de que lo digas por fin.
0: Sí, tenemos un mensaje de Marcos de Málaga. Muy buen día, chicas. La banda de la que están hablando, sin dudarlo, es In Excess. Así es, adivinó Marcos. Sí, chicos, hoy vamos a tener un especial increíble de In Excess. Vamos a recorrer toda su vida, que está llena de datos súper interesantes y una canción mejor que otra. La verdad, costó muchísimo hacer este especial porque quedaron un par de canciones afuera, pero teníamos que ponerlas todas y no nos alcanza toda la mañana, y una mejor que la otra.
1: Cari, es que a vos siempre te gustan todas las canciones.
0: Así es. Bien, y tenemos un mensaje de Carla que nos dice: hola chicas, qué lindo homenaje el de ayer, las felicito. ¿Pueden poner Forever Young de Alpha Bill? Por supuesto, vamos a poner ahora esta canción para vos. Ahora suena en Red 101, Forever Young, Alpha Bill.

9 horas 55 minutos en la República Argentina. Una mañana cálida, más cálida que la que hemos tenido, al menos la temperatura actual en la ciudad de Mendoza es de 6 grados. La máxima esperada para el día de hoy es de 15 grados, la humedad del 63%. Recordá que podés escribirnos a nuestro teléfono 261-7555-101. Ahora te dejo con esta canción. Suena Modern Love, David Bowie.

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0: 10:02. 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
8: Diez horas 4 minutos en la República Argentina. La temperatura actual en la ciudad de Mendoza es de 8 grados. La máxima esperada para el día de hoy es de 15 grados, la humedad del 61%. Vamos con los títulos más importantes. Adelantaron el cierre del paso Cristo Redentor para este martes por inestabilidad en alta montaña. Informamos que los pronósticos en Mendoza y en Chile indican que se acerca inestabilidad con nevadas en ambos lados de la cordillera, por lo que decidieron cerrar el paso Cristo Redentor para todo tipo de vehículos desde la tarde de este martes. Se espera que estas condiciones se mantengan durante más de una semana. Decimos que por medio de comunicados oficiales, los coordinadores del paso a Chile de ambos países determinaron para este martes un cierre anticipado y preventivo del túnel internacional para todo tipo de vehículos. Se espera que las nevadas en alta montaña comiencen el miércoles y por eso el paso Cristo Redentor funcionará este martes de 9 a 18 horas con cierre en Uspallata a las 16 horas. Además indicaron por supuesto que es obligatoria la portación de cadenas para quienes circulen por alta montaña. Agregamos que según el comunicado esta situación de nevadas pues, se podría extender hasta el domingo 26 de julio inclusive, por lo que será más de una semana con el paso internacional que estaría cerrado. Se recomendó a quienes tengan planeado ir a Chile reprogramar directamente el viaje. Cornejo interviene en el conflicto con Eve Casado con la Embajada de Francia. Hablamos de que el gobernador Alfredo Cornejo enviará este martes una respuesta formal a la Embajada de Francia, luego de que el embajador Romain Nadal declarara persona no grata a la vicegobernadora Eve Casado por sus dichos sobre la selección francesa durante el Mundial 2026. Hablando de la nota, la misma será entregada al propio Nadal por el subsecretario de Relaciones Institucionales, José María Videla Sáenz, quien viajó a Buenos Aires para participar de la recepción organizada por la representación diplomática francesa con motivo de la Fiesta Nacional de Francia que se celebra cada 14 de julio. Durante esa actividad, entonces, Videla Sáenz hará entrega de una carta firmada por Cornejo en lo que será el primer gesto institucional del gobierno de Mendoza desde que se desató el conflicto entre la vicegobernadora y la embajada francesa. Ya rige en Mendoza la ley que agiliza los desalojos de viviendas del IPB. Informamos que el gobierno de Alfredo Cornejo promulgó este miércoles la ley 9715, una norma que modifica la legislación vigente para agilizar la restitución de viviendas del Instituto Provincial de la Vivienda, siempre y cuando un beneficiario haya sido desadjudicado por resolución administrativa. Decimos que esta iniciativa introduce cambios en la ley 4203 que regula el funcionamiento del IPB y el Código Procesal Civil, Comercial y Tributario de Mendoza. Todo esto con el objetivo de incorporar un procedimiento específico para que el organismo pueda solicitar judicialmente el desalojo de los inmuebles en esos casos. Agregamos que la ley fue publicada ya en el Boletín Oficial y entrará en vigencia a los 30 días de su publicación. Es ley la Día de Don Luis. Hablamos de que la legislatura de Mendoza convirtió en ley este martes la declaración de impacto ambiental del proyecto minero Don Luis, una iniciativa de exploración de litio que se desarrollará en los departamentos de San Rafael y Malargüe. Con la sanción de la ley 9717, quedó entonces ratificada la resolución conjunta emitida por la Dirección de Minería y la Dirección de Gestión y Fiscalización Ambiental, un paso indispensable para que el emprendimiento pueda avanzar con la etapa de exploración, tal como exige la ley 7722. Es importante destacar que la aprobación legislativa no habilita la explotación del recurso, sino únicamente una etapa de exploración, cuyo objetivo es determinar la existencia, cantidad y calidad de las sales de litio presentes en el área. El INDEC publica hoy el nuevo dato de inflación. Te informamos qué dicen las proyecciones. Informamos que el Instituto Nacional de Estadística y Censos difundirá este martes a la tarde la inflación de junio que, de acuerdo a informes de consultoras privadas, puede perforar el 2% y sostener el proceso de desaceleración que mostró en los últimos meses. Con respecto a la ciudad de Buenos Aires, ya se informó que el costo de vida en el ámbito porteño fue del 1,8%, el más bajo del primer semestre, lo cual alentó expectativas positivas. En el gobierno nacional se muestran confiados justamente en que el INDEC va a confirmar las mejores previsiones. Por otro lado, lo mismo opinó el ministro de Economía, Luis Caputo, durante una entrevista televisiva la última semana, cuando dijo que el número inflacionario seguirá bajando en los próximos meses y se lamentó porque el caso de Manuel Adorno

0: Nacional de Enfermedades Infecciosas del ANLIS-Malbrán descartaron la presencia de antivirus en los roedores silvestres capturados en Malargüe, todo esto durante la investigación epidemiológica iniciada tras el brote registrado en el crucero MV Hondius. Los estudios serológicos concluyeron que ninguno de los ejemplares analizados presentó anticuerpos específicos contra el virus. Agregamos que el trabajo buscaba básicamente determinar si los turistas neerlandeses que fallecieron luego de viajar en el crucero pudieron haberse contagiado durante su paso en Mendoza antes de embarcar en Ushuaia. ¿Qué pasará con los colectivos para la semifinal de Argentina? Hablamos de que luego del triunfo de la selección argentina ante Suiza en el marco de los cuartos de final de la Copa del Mundo 2026, el equipo nacional se clasificó a semifinales, en donde, ya sabemos, enfrentará a Inglaterra este miércoles 15 de julio a las 16 horas. Este evento abrió un interrogante para los mendocinos y mendocinas que, tras la suspensión del servicio de Mendotrán del último sábado, se preguntaban si los colectivos circularán con normalidad antes, durante y después del duelo entre el conjunto nacional y el equipo inglés. Decimos que desde la Secretaría de Servicios Públicos, dependiente del Ministerio de Gobierno, Infraestructura y Desarrollo Territorial, adelantaron que no hay restricciones de servicios previstos para esta jornada. De esta manera, en medio de una jornada laboral, los mendocinos que tengan que trabajar o que quieran ver el partido en el centro de la ciudad podrán trasladarse con normalidad en el Mendotrán. Nos trasladamos al ámbito del deporte, informa Karina Martín.
1: Hablemos del Mundial 2026. Ovación 1 nos informa que Messi y la selección argentina se trasladaron a Atlanta para seguir su camino en el Mundial 2026. Lionel Messi publicó una serie de mensajes en sus redes sociales y en uno de ellos se despidió de Kansas City, la ciudad que fue búnker y lugar de entrenamiento de la selección argentina durante gran parte del Mundial 2026, antes de viajar a Atlanta, la penúltima parada del camino rumbo al sueño de la cuarta. El último en Kansas City, gracias por todo, escribió el capitán del equipo argentino en una publicación de Instagram, acompañada por imágenes del último entrenamiento del plantel en el Compass Minerals National Performance Center, el predio que utilizó la delegación durante su estadía. El mensaje llegó en una jornada especial para la selección, ya que después de la práctica y del tradicional asado de despedida, dejó Kansas City para viajar rumbo a Atlanta, donde ya había jugado con Egipto y este miércoles enfrentará a Inglaterra por un lugar en la final. Por otro lado, hoy comienzan las semifinales del Mundial 2026, España versus Francia. Las selecciones de Francia y España se enfrentarán en un partido correspondiente a la semifinal del Mundial 2026 de Estados Unidos, Canadá y México, en el cual ambos buscarán quedarse con una victoria que les permitirá ser uno de los finalistas. El encuentro se jugará desde las 16 hora argentina en el AT&T Stadium de Dallas. Será controlado por el salvadoreño Iván Bartón. Francia llega a este encuentro en un impresionante nivel y como la gran candidata a quedarse con el título, ya que prácticamente no sufrió ante ningún oponente. Y si hablamos de España, por su parte, tuvo un camino mucho más discreto hasta esta instancia, aunque tampoco sufrió para meterse entre los cuatro mejores del Mundial.
0: Diez horas 14 minutos en la República Argentina. La temperatura actual en la ciudad de Mendoza es de 8 grados. Recordamos la máxima esperada para el día de hoy de 15 grados. La humedad es del 61%. 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

0: Hola, hola, muy buen martes para todos. Bienvenidos a un nuevo especial de las mañanas de Red 101. Hoy tenemos preparado un recorrido espectacular por la historia de una de las bandas australianas más exitosas, elegantes y revolucionarias de todos los tiempos. El cielo está parcialmente nublado, la temperatura actual es de 8 grados, la máxima pronosticada para hoy es de 15, la humedad del 61%. Y hoy vamos a viajar hasta Australia para descubrir cómo 6 jóvenes soñadores lograron conquistar el planeta con un sonido irresistible que mezcló rock, pop, funk y mucho ritmo. Una banda que vendió más de 70 millones de discos, llenó estadios en todos los continentes y tuvo al frente a uno de los cantantes más carismáticos de la historia del rock, Michael Hutchence. Hoy en Red 101 hacemos un recorrido completo por la historia de INXS.
1: Le damos la bienvenida a todos los oyentes que comienzan a sumarse a la programación ahora ya a media mañana, siendo las 10 de la mañana con apenas 18 minutos que han pasado. Y qué lindo segmento, qué lindo programa que tenemos por delante. Porque cuando hablamos de INXS no hablamos solamente de una banda de rock, sino que hablamos de un grupo que marcó el sonido de toda una generación durante los años 80 y 90. Tenemos canciones elegantes, súper bailables, un cantante magnético totalmente y una energía que todavía hoy sigue sonando actualmente.
0: Así es, y esta canción, Beautiful Girl, qué linda canción que arrancamos este especial con esta canción tan bonita. Y lo más lindo es que toda esta historia comenzó muchísimo antes de la fama. Sucedió en 1977 en Sydney, Australia. Los hermanos Andrew, Tim y John Farris eran tres apasionados por la música que desde muy chicos habían aprendido a tocar distintos instrumentos gracias al apoyo de su familia. En la escuela conocieron al bajista Gary Gary Beers, al saxofonista Kirk Pegginley y poco después apareció un joven de personalidad arrolladora llamada Michael Hutchence. En realidad, Michael había nacido el 22 de enero de 1960 en Sydney, aunque durante su infancia vivió algunos años en Hong Kong debido al trabajo de su padre. Allí descubrió el soul, el rhythm and blues y artistas como Otis Redding, Sam Cooke y los Rolling Stones, influencias que años después serían fundamentales para construir su estilo.
1: Cari, lo curioso es que Michael nunca imaginó convertirse en una estrella mundial. De adolescente era bastante tímido, fuera del escenario es lo que se afirma, pero cuando tomaba un micrófono parecía transformarse completamente. Tenía una presencia hipnótica, una sonrisa irresistible y una forma de mirar al público que hacía imposible no apartar la vista de él. Si seguimos hablando, decimos que los 6 comenzaron ensayando después del colegio en pequeños garajes y salas comunitarias y al principio se llamaban The Forest Brothers, porque 3 de los integrantes pertenecían a esa familia. Durante varios años tocaron prácticamente donde los dejaran, en fiestas escolares, en clubes sociales, en pequeños pubs, bares del barrio. Cobraban muy poco dinero, muy poca plata, y muchas veces transportaban ellos mismos todos los equipos musicales. Me mata que fueron al colegio juntos, qué lindo.
0: Sí, qué lindo. Pero el esfuerzo empezó a dar sus resultados. Muy pronto comprendieron que necesitaban un nombre mucho más fuerte y fácil de recordar. Y así nació INXS. Un juego de palabras entre la expresión inglesa in excess, que significa en exceso, y la letra X, que transmitía modernidad y misterio. Ese nuevo nombre reflejaba perfectamente la personalidad de la banda, intensidad, elegancia y una enorme energía sobre el escenario. A diferencia de muchas bandas de la época, in excess no quería sonar igual que nadie. Mientras algunos grupos apostaban exclusivamente al rock clásico, ellos comenzaron a mezclar guitarras eléctricas con funk, pop, saxofón y ritmos bailables, creando un estilo completamente propio.
1: Y vos que estás del otro lado, queremos que formes parte de este especial. Escribinos a nuestro WhatsApp 261-7555-101 y contanos, ¿cuál fue la primera canción de INXS que escuchaste o si tenés algún tema que te traiga algún recuerdo?
0: Y arrancamos este recorrido con una canción que marcó un antes y un después. Esto es Original Sin, Pecado Original, INXS.
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0: Sonaba Original Sin, pecado original, el sencillo que cambió para siempre la historia de In Excess. Fue lanzado en el año 83, contando un poco sobre este tema, como el primer corte del álbum de Swing, y fue la canción que finalmente abrió las puertas del mercado internacional para la banda.
1: Y detrás de ese éxito hay una historia fascinante. La banda decidió trabajar con uno de los productores más prestigiosos del momento, Nile Rodgers, el legendario guitarrista de Chic, responsable también de algunos de los discos más importantes de David Bowie, Madonna, Diana Ross y Duran Duran. Rodgers quedó completamente sorprendido cuando vio a In Excess en vivo. Más tarde, contaría que pocas veces había encontrado a una banda tan ajustada musicalmente con un cantante tan magnético como Michael Hutchence.
0: Hablando de la grabación de Original Sin, pecado original, decimos que también tuvo un invitado muy, muy especial. Los coros fueron interpretados por nada más y nada menos que Daryl Hall, el exitosísimo dúo de Hall y Oates. ¿Cómo se pronuncia, Cari?
1: Oates. Hayley Oates.
0: Bien, Cari es traductora, por las dudas nos ayuda con el inglés. Su participación le dio todavía más prestigio a una canción que terminaría entrando en los rankings de Estados Unidos, Europa, Canadá, Oceanía, en todos los rankings prácticamente.
1: Y musicalmente era distinta a todo lo que sonaba en ese momento. Tenía guitarras rockeras, un bajo muy funk, percusión con muchísimo groove y una interpretación vocal llena de personalidad. La letra hablaba sobre los prejuicios sociales, el racismo y la discriminación, aunque estaba escrita de manera tan poética que cada oyente podía darle su propia interpretación. Y con los años terminó convirtiéndose en uno de los grandes clásicos de la banda.
0: Pero el éxito no llega de un día para otro, totalmente. Antes de conquistar el mundo, In Excess ya había editado varios discos. Su álbum debut, In Excess, apareció en los 80, en 1980 específicamente, mostrando un sonido muy influenciado por el New Wave. Luego llegaron ¿cómo se pronuncia, Cari?
1: Underneath the Colors.
0: Underneath the Colors, debajo de los colores, en el 81. Y Shavud Shoba se pronuncia. Qué difíciles nombres, por favor.
1: Shavud Shoba.
0: Claro, es en el 82. Considerado por muchos el disco donde realmente encontraron su identidad musical, gracias a canciones como The One Thing, La Única Cosa, y Don't Change, No Cambies.
1: Y de hecho, Don't Change, No Cambies, sigue siendo considerada una de las mejores canciones australianas de todos los tiempos. Es un himno que todavía hoy suena en recitales, programas de televisión y en eventos deportivos. Aunque curiosamente nunca alcanzó el número uno en Australia, con el paso del tiempo fue ganando un enorme reconocimiento hasta convertirse en una de las canciones más queridas por los fanáticos.
0: Cari, te digo que Michael Hutchence empezaba a transformarse poco a poco en este momento en un verdadero fenómeno. Los periodistas no dejaban de compararlo con Mick Jagger, con Jim Morrison. Él nunca, de todas formas, nunca quiso copiar a nadie y su forma de moverse era completamente natural. Él nunca estudiaba coreografía, simplemente se dejaba llevar por la música y esa espontaneidad terminaba por conquistar al público.
1: Sí, era muy auténtico realmente. Hay una anécdota muy divertida. En una entrevista le preguntaron cómo hacía para verse tan cómodo arriba del escenario. Y Michael respondió entre risas: cuando se apagan las luces, dejo de tener vergüenza. En el escenario es el único lugar donde realmente siento que puedo ser yo mismo. Y esa sinceridad fue una de las razones por las cuales millones de personas terminaron enamorándose de él. Y hay otra característica que distinguía a In Excess.
0: Ah, sí, Cari, la tengo. Que justamente era que absolutamente todos los integrantes participaban en las decisiones artísticas. Las canciones, generalmente, nacían a partir de una idea musical creada por los hermanos Farris, mientras que Michael escribía casi todas las letras. Tenían un trabajo muy colectivo que no es tan común.
1: Sí, ¿no? Ese trabajo hizo que fuera una de las bandas que, viste, que hemos estado viendo en nuestros especiales, que se peleaban, volvían, se armaban, se desarmaban, venía otro guitarrista. Y bueno, ellos no, ellos en general nunca tuvieron problemas, eran muy unidos.
0: No tenemos mucho chisme para contar.
1: Hay varios de esta banda.
0: Ah, bueno, sí, bueno, sí, bien, sí. Bien.
1: Pero bueno, en cuanto a ellos, siempre estuvieron muy unidos. Y vos que estás disfrutando esta mañana con nosotros, escribinos a nuestro WhatsApp al 2617-555-101 y contanos, ¿cuál de los primeros discos de In Excess te gusta más o qué recuerdos te trae esta banda?
0: Ahora llega otra canción fundamental para entender cómo INXS terminó conquistando a los Estados Unidos. Nos tenemos que ir a una pequeñísima, pequeñísima pausa, pero quédate escuchando Red 101, que ya venimos con más INXS. Subí el volumen porque esto ya es un clásico absoluto. Suena What You Need, lo que necesitas. INXS.

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1: 10:35 minutos. 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
6: Y volvemos con nuestro especial de In Excess. Recién sonaba What You Need, lo que necesitas. Una canción que marcó el verdadero desembarco de In Excess en el mercado norteamericano. Fue lanzada en 1985 como el primer sencillo del álbum Listen Like Thieves. Escucha como ladrones. Un disco que cambió definitivamente el destino de la banda.
7: Y ese álbum justamente también significó el comienzo de una relación artística muy importante con el productor británico Chris Thomas, el mismo que había trabajado con The Beatles, Elton John, Pink Floyd, Sex Pistols y Pretenders. Hablamos ya de las grandes ligas realmente. Thomas les propuso algo muy simple, que era dejar de intentar sonar como otras bandas y potenciar aquello que los hacía únicos. Y esa decisión terminó siendo clave totalmente.
6: Y te cuento un poco de este Listen Like Thieves. Escuchar como ladrones fue un éxito enorme. Alcanzó el puesto número 11 en Australia, ingresó al top 20 en Estados Unidos y permaneció durante meses en los rankings internacionales. La crítica destacó especialmente la evolución de Michael Hutchence como cantante, porque su voz había ganado potencia, personalidad y una sensualidad muy difícil de encontrar en otros artistas de la época.
7: Cari, los conciertos también comenzaban poco a poco a ser cada vez más impresionantes. In Excess dejó de tocar en teatros para comenzar a llenar grandes estadios. Su espectáculo se caracterizaba por una enorme energía. Michael prácticamente no paraba de moverse durante 2 horas completas y corría de un extremo a otro del escenario, bailaba con el micrófono, improvisaba con el público, muchas veces cambiaba partes de las canciones según el clima de cada recital, hacía todo.
6: Sí, la verdad que era magnético, vos veías sus recitales, lo veías correr y tenía una energía, y aparte él era muy atractivo, y se movía de una manera, bueno, y la voz increíble.
7: ¿Vos viste alguno?
6: Sí, muchos. Ah, mira. Sí, he visto todos sus videos y canto y me encantan todas sus canciones. No sabría decirte cuál es mi favorita de esta banda porque una es mejor que la otra.
7: Y el especial es largo, por eso has dejado todas.
6: Es así. Bueno, y los músicos cuentan que jamás había 2 shows iguales. Michael odiaba repetir exactamente los mismos movimientos. Decía que un concierto tenía que sentirse vivo, espontáneo y diferente cada noche. Por eso muchos fanáticos viajaban cientos de kilómetros para ver varias fechas de una misma gira.
7: Está bueno eso, mirá vos.
6: Claro, porque cambiaba
7: claro,
6: todo el tiempo.
7: Claro. Y ayer, por ejemplo, hablábamos de Sabrina, que ella esposaba por atractivo en cada show a un famoso diferente y tiene ahí como una cosita de espontaneidad cada show. Así que está bueno, ¿no? Como poder... Te veo con cara de que no te acordás, ¿te acordás?
6: No,
7: hablamos de Sabrina.
6: Sí, Sabrina,
7: claro,
6: Carpenter.
7: Que metía a un famoso o a alguna persona conocida, a alguien del público en cada show, antes de la canción June, lo hablamos ayer, y claro, es como algo diferente que hace que sea como que no sea todo el show igual,
6: por
7: todos
6: supuesto.
7: Los shows iguales.
6: Y además, esa interacción con el público, me parece que también lo hace distinto, porque sí. No es, bueno, lo voy a hacerlo porque tengo que hacerlo, tengo una gira ya programada, voy, canto y me voy. Es bueno, interactúo con el público, que todo el público es distinto. En todos los países, todas las culturas son distintas también.
7: Entonces, claro, aparte la espontaneidad está buena.
6: Exactamente.
7: Y seguimos con esta línea temporal, llegó el año 1987 y ese año, justamente en ese año, apareció el disco que convirtió a In Excess en una de las bandas más grandes del planeta. Estamos hablando de Kick, un álbum absolutamente histórico que vendió más de 20 millones de copias en todo el mundo y que hoy figura entre los discos más importantes de la historia del rock.
6: Y lo increíble es que su compañía discográfica estadounidense no quería publicarlo. Pensaban que no tenía suficientes canciones comerciales. Chris Thomas y la banda insistieron una y otra vez hasta convencerlos. Con el tiempo quedó demostrado que estaban completamente equivocados, porque Kick terminó generando 4 sencillos dentro del top 10 del Billboard Hot 100, algo que muy pocas bandas australianas consiguieron.
7: Entre esos éxitos estaban Need You Tonight, Devil Inside, New Sensation y Never Tear Us Apart, que nunca nos separe. Cada una de ellas tuvo vida propia, realmente convirtió a In Excess en un fenómeno mundial.
6: Sí, y justamente la próxima canción tiene una historia increíble. Una noche, Andrew Farris, el tecladista y también el guitarrista, porque también tocaba el teclado, iba manejando un taxi improvisado para llevar a Michael Hutchence hasta el aeropuerto. En un semáforo comenzó a tocar un riff de guitarra que acababa de aparecer en su cabeza. Michael le dijo inmediatamente: volvamos al estudio, no podemos dejar escapar esta idea ya. Regresaron, grabaron un demo esa misma madrugada y en menos de una hora la canción prácticamente estaba terminada. Así nació Need You Tonight.
7: Nadie se imaginaba que iba a terminar siendo el mayor éxito de toda la carrera de In Excess. Mira vos, las cosas de la espontaneidad. Seguimos hablando de este tema, ya que en enero del 88 llegó al puesto número 1 del Billboard Hot 100, convirtiéndose en el único sencillo de la banda en alcanzar la cima de la lista más importante de los Estados Unidos. Decimos que también fue número 1 en Canadá y entró en el top 10 de numerosos países europeos.
6: Y su videoclip también revolucionó MTV. Fue dirigido por Richard Lowenstein utilizando una técnica llamada frame animation, animación en cuadros, donde los movimientos parecen avanzar mediante fotografías sucesivas. Ese estilo visual era completamente novedoso para la época y ayudó muchísimo a que la canción se transformara en un fenómeno mundial.
7: En este punto, Michael Hutchence ya era una verdadera estrella internacional. Revistas como Rolling Stone, People y CQ comenzaron a incluirlo entre los artistas más atractivos del mundo. Vos decías que era muy lindo, muy lindo, muy lindo. Pero quienes trabajaban con él coinciden en que fuera del escenario seguía siendo una persona sencilla, divertida y muy generosa con los fanáticos.
6: Sí, así es. Y queremos seguir compartiendo esta mañana con vos. Escribinos a nuestro WhatsApp al 2617-555-101 y contanos, ¿cuál de todas las canciones de Kick es tu favorita?
7: Tenemos mensajitos, Cari. Nos escribe Hernán, nos dice, hola, buen día chicos, muy buen programa. Saludos, Hernán.
6: Muchas gracias por el mensaje, Hernán.
7: Muchísimas, muchísimas gracias. Y tenemos otro mensajito.
6: Bien, tenemos otro mensaje. Muy buenos días y muy buenas tardes. Gran banda y favorita de mi época. Desearles un hermoso día y a seguir con este hermoso programa. Muchísimas gracias, Marcos. Él nos dice buenas tardes porque nos habla desde Málaga.
7: Ay, qué lindo. ¿Quién pudiera estar en el verano? Wow. Ahora sí, llegó el momento de disfrutar la canción que llevó a In Excess a la cima del mundo. Subí el volumen porque esto es historia grande de la música. Suena Need You Tonight. In Excess.

0: sonaba Need You Tonight, el mayor éxito comercial de INXS y la canción que llevó a la banda australiana hasta el punto número uno, justamente nuevamente del Billboard Hot 100 en enero del 88. Un verdadero clásico, casi 40 años después, podemos decir que sigue sonando fresco y moderno, Cari.
1: Sí, esta canción estaba dentro del álbum Kick, que recién te contábamos que fue un éxito total. Y lo más increíble de este álbum, que recién estaba empezando. Después de conquistar Estados Unidos con Need You Tonight, Te Necesito Esta Noche, llegó otro bombazo, Devil Inside, El Diablo Adentro, o El Demonio Adentro. Lanzado en febrero de 1988, la canción alcanzó el puesto número 2 del Hot 100, permaneciendo varias semanas entre los sencillos más vendidos de Norteamérica. También fue el top 10 en Canadá y Australia y terminó convirtiéndose en uno de los himnos más representativos del grupo.
0: Michael Hutchence contó alguna vez que la letra no hablaba literalmente del diablo, sino que hacía una referencia a ese costado oscuro que todas las personas llevamos dentro. Las tentaciones, los excesos, el ego y las decisiones que muchas veces terminan cambiando nuestras vidas. Por eso la canción sigue siendo tal cual, justamente tan actual también podemos decir, porque cada persona puede interpretarla de una manera distinta.
1: Sí, en realidad dice: Every single woman has a devil inside. Cada mujer tiene un diablo adentro.
0: ¿Por qué solo las mujeres?
1: Un demonio adentro.
0: Los hombres también.
1: No, por ahí hace referencia a cuando las mujeres se enojan, tal vez.
0: Que
1: no
0: damos
1: sé,
0: miedo.
1: Pero eso dice el estribillo. Every single woman has a devil inside. Bueno, y te cuento un poco sobre el videoclip, que fue otro gran acierto. Dirigido nuevamente por Richard Lowenstein, donde mostraba personajes extravagantes desfilando frente a cámara mientras la banda interpretaba la canción con esa elegancia tan característica. MTV lo emitía prácticamente todos los días y ayudó enormemente a consolidar la imagen internacional de INXS.
0: El álbum Kick terminó siendo un verdadero fenómeno, vendió más de 20 millones de copias en todo el mundo, como habíamos dicho hace unos momentos, fue certificado 6 veces disco de platino en Estados Unidos, un montón, y hoy sigue apareciendo en las listas de los mejores discos de los años 80, publicados por revistas especializadas como Rolling Stones, Classic Rock, entre muchas otras.
1: Sí, en cuanto a sus premios, la banda recibió numerosos reconocimientos durante aquellos años. En 1988 ganó varios MTV Video Music Awards, incluyendo el premio al Video del Año por Need You Tonight y Mediate, un videoclip considerado revolucionario por su creatividad visual. Además, obtuvo múltiples premios ARIA, los galardones más importantes de la música australiana. Y aunque los Grammys nunca le dieron la cantidad de premios que muchos consideran merecida, sí recibieron nominaciones y el enorme reconocimiento de la industria por haber creado uno de los discos más influyentes de su generación.
0: Cari, en este momento podemos decir que Michael Hutchence ya era una celebridad mundial y te agrego que era muy amigo de Bono, el cantante de YouTube. Ambos compartían una enorme admiración mutua y más de una vez coincidieron sobre distintos escenarios, festivales benéficos, y también mantenía una estrecha amistad con Jimmy Barnes, una de las grandes figuras del rock australiano, y con el cantante Terence Trent D'Arby, con quien compartía el gusto por el justamente por el soul y el rhythm and blues.
1: Bueno, y otra gran amiga y más que amiga, fue Kylie Minogue. Durante varios años fueron pareja y se convirtieron en una de las relaciones más famosas del mundo del espectáculo australiano. Kylie siempre recordó a Michael como una persona extremadamente sensible, inteligente y con un sentido del humor maravilloso. Ellos en realidad tenían una relación un poquito de idas y venidas, se peleaban, volvían. Y bueno, y él confesó en muchas entrevistas que no estaba con ella, que ella era el amor de su vida. Él perdía la cabeza completamente por ella.
0: Mirá.
1: Sí, sí. Una talentosa también absoluta, Kylie Minogue.
0: Totalmente.
1: Vamos a hacer
0: totalmente.
1: Un especial de ella.
0: Me gustó. Y lo volvemos a nombrar.
1: Por supuesto.
0: A Michael, totalmente. Y si hablamos de escenarios, INXS protagonizó algunos conciertos inolvidables, totalmente. Uno de los más recordados fue su participación en el Wembley Stadium de Londres, donde compartieron cartel con artistas internacionales frente a decenas de miles de personas.
1: Y déjame contarte algo que es bastante curioso, ya que Michael tenía además una costumbre muy particular. Antes de cada concierto, apagaba todas las luces del camarín, se quedaba completamente solo durante unos minutos y escuchaba música soul con auriculares. Decía que era la manera de concentrarse antes de salir al escenario y entregar absolutamente todo.
0: Cada loco con sus locuras, con todo lo increíble que hacía, que haga lo que quiera, perfecto.
1: Por supuesto,
0: totalmente.
1: Por supuesto.
0: Y queremos seguir compartiendo este especial con vos. Escribinos a nuestro WhatsApp 261-7555-101. Contanos si alguna vez viste a In Excess en vivo o cuál es el recuerdo más lindo que tenés con esta banda.
1: Ahora sí, subí el volumen porque llega otro de los grandes clásicos de finales de los 80. Suena en Red 101, Devil Inside, Demonio Adentro. Esto es In Excess.

0: Y volvemos con nuestro especial.
1: Volvimos, sonaba Devil Inside, uno de los grandes himnos de Kick. Una canción que terminó de confirmar que INXS no era una banda

0: de un solo éxito, sino un grupo capaz de colocar canción tras canción en los primeros puestos de los rankings internacionales.
1: Y justamente el siguiente sencillo del que vamos a hablar mantuvo ese nivel extraordinario. Hablemos de Mystify. Lanzada en el año 1988, la canción alcanzó el puesto número 17 del Billboard Hot 100 y fue enorme éxito en Europa, Australia y Nueva Zelanda. Aunque no llegó al número 1, con el paso de los años, se convirtió en una de las composiciones más queridas por los fanáticos y en una presencia obligada en todos los conciertos de la banda.
0: Tenemos justamente más información al respecto. Decimos que... me están avisando que, como siempre, Radio Francia Internacional nos pisa los talones. Yo me quedé con ganas de hablar de Mystify. No puede ser que siempre nos pasa lo mismo.
1: Sí, vamos a poner Mystify dentro de muy poquito y a contarte toda la información sobre esa canción.
0: Tenemos que irnos tan solo unos momentos a el área informativa, pero ya volvemos con más In Excess y, por supuesto, con toda la información que nos quedó por decir.
1: Ahora subí el volumen, porque esto es New Sensation, nueva sensación, In Excess.

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1: Bienvenidos al flash informativo de Radio Francia Internacional con Juliette Lecuyer en los controles. Hoy es martes 14 de julio, 4 de la tarde en París, y estas son las noticias del mundo en 3 minutos.
2: Andreína Flores.
1: Francia celebra hoy su Día Nacional conmemorando la toma de la Bastilla, que marcó el inicio de la Revolución Francesa en 1789. El desfile de hoy fue mucho más grande de lo habitual, puesto que varios contingentes de 35 países aliados participaron en la ceremonia. Francia decidió dedicar este 14 de julio a Ucrania como apoyo en la guerra contra Rusia. Escuchemos a uno de los presentes en el desfile.
3: Muy bien organizado, me gustó que estuvieran representadas prácticamente todas las unidades. Eso da una imagen muy completa de las Fuerzas Armadas francesas. Lo que más me llamó la atención en realidad fue la presencia de Ucrania y de las delegaciones europeas. Me pareció un mensaje muy fuerte.
1: La primera ministra ucraniana Yulia Sviridenko presentó oficialmente su renuncia con el acuerdo del Parlamento en el marco de una reconfiguración del gabinete de ministros ordenada por el presidente Volodymyr Zelensky. Aún no ha sido anunciado quién ocupará el cargo de primer ministro. También en Francia sigue avanzando peligrosamente el incendio en el bosque de Fontainebleau, a solo 60 kilómetros de París. Unos 850 bomberos luchan contra las llamas que ya han arrasado más de 2.000 hectáreas. Uno de los mayores temores es que el incendio alcance el castillo de Fontainebleau, patrimonio nacional y patrimonio mundial de la UNESCO. Estados Unidos volvió a atacar esta madrugada a Irán, específicamente en Bandar Abbas, ciudad portuaria del sur del país. Por su parte, Emiratos Árabes Unidos, aliado de Washington en el Golfo, confirmó que Irán atacó a 2 de sus barcos petroleros en el estrecho de Hormuz. Donald Trump, por su parte, afirma que su país comenzará a cobrar un servicio de protección a los barcos que naveguen por Hormuz, calculado en 20% de la carga que lleve cada buque. En Estados Unidos, un agente del Servicio de Inmigración ICE mató a disparos a un ciudadano colombiano en el estado de Maine. Las organizaciones de protección a los migrantes y las mismas autoridades del Maine denuncian que el hombre fue confundido con otro que sí tenía orden de deportación. Y después de un merecido descanso, hoy comienzan las semifinales del Mundial de Fútbol con un primer encuentro de alto voltaje, España contra Francia, que se verán las caras en el estadio de Dallas. Así ponemos punto final a este flash informativo de Radio Francia Internacional.
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0: 11:05.
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5: Sobreviviente tiene su historia. Francisco, Magdalena, Antonella, Leandro, Anjuri, Génesis, Jerica.
6: Éramos 7 personas en Residencias del Molino. En ese momento pegó un estruendo muy fuerte, ¡brum! Y el piso se separa. Y en mi mente lo que dijo fue, nos morimos. Y le grité muy fuerte, fuerte, fuerte, fuerte, fuerte. Yo pienso que sí me escucharon porque fue justamente antes de que todo se volviera oscuro. Les dije que la amaba con todo mi corazón. Y de repente todo se vino.
7: Mami, ¿qué está pachando? Y yo, ¿qué está pachando? ¿Qué está temblando, hijo? Párate aquí. Sobre mi bebé habían escombros y encima de nosotros, como una cuarta, estaba lo que era la platabanda del techo de mi casa. Estaba literalmente separado de nosotros y así había un huequito.
8: Me dijo que me quería, que mi mamá era la mejor mamá del mundo. Y volteó su cara como para yo no verlo fallecer y murió ahí. Porque aquí ustedes me ven hablando y me ven súper optimista, pero la verdad sí duele en el alma porque es perder a tu único hermano. Prácticamente mi hermano me crió.
9: Cuando llegué ya el edificio estaba ya en el piso derrumbado. No, porque estaba buscando a mi papá, a mi mamá, a mi hermana. En eso lo saco a mi mamá viva y se me muere en mis brazos.
10: Me arrodillé y le pedí a Dios. Aquí están mis cuatro hijos con mis nietos y sus parejas. Llega uno de los muchachos y me dice, sacaron a tu hija, que es la que está acá, con sus tres niños. Y yo, Dios mío, en plena oscuridad está mi otro hijo Moisés, con todo aquí tapado y nada más la cabeza.
11: Una vez que el edificio como que cayó de golpe, empezó a temblar como más duro y ahí fue donde tomamos la decisión de bajar por las escaleras porque pensamos que no íbamos a caer. Entonces preferimos como quien dice morir en el intento. Y como cosa de Dios no nos cayó ni una pared encima.
12: Yo vivía con mi mamá en la 33, piso 4, completica y no quedó salvar nada.
5: Han pasado 20 días. Y en La Guaira todavía no hay luto. La emergencia no ha terminado. Cientos de venezolanos aún buscan entre escombros a víctimas del doblete sísmico de 7,2 y 7,5. Aspiran a encontrar milagros con vida, pero aceptan que quieren encontrar a sus muertos. Augusto Rojas vivía en el urbanismo Hugo Chávez y perdió a sus dos hijas.
13: Todavía estoy aquí como te tuve dos pérdidas y yo todavía no lo creo. Y estamos aquí y estoy parado aquí al frente de mi torre y no lo creo todavía lo que ha pasado. Si yo le dije, bueno, yo que tengo pérdidas, hay que recuperarnos, ¿cómo hacer? Porque como yo le digo, yo soy ahorita el pilar de la casa.
5: Jenny Valera aún aspira a encontrar a los suyos en un edificio colapsado que se hundió, dejando decenas enterrados.
14: No me permito entrar en luto porque yo tengo que verlo. Yo tengo la fe que ellos están vivos. Pero como te digo, en estos momentos no viene nadie, nadie nos apoya. ¿Sabes cómo me quito yo esta incertidumbre de que si están o no están?
5: Marjorie Aponte sigue con esperanzas y Dayana Blanco se aferra a la tecnología.
15: Mi hijo, su esposa, mi nieta, Marcela, estas personas estaban allí. Al parecer nos dicen que hay una bodega en planta, que presuntamente hay 16 personas y están tratando de meterse, abriendo como un huequito para que tengan un poquito de oxígeno.
16: Abajo hay unos sótanos en esas dos torres que vienen siendo los tanques subterráneos. Ahorita pasaron un aparatico nuestros compañeros voluntarios y se ve agua y se ve como un espacio de calor. Tenemos la esperanza de que ahí por lo menos haya gente de los que estaban en planta piso bajo.
5: Entre los edificios caídos hay residencias de gran y mediana altura. Quizá los edificios con mayor densidad eran los llamados OPP, Oficina de Planificación Presidencial, construidos durante el gobierno de Hugo Chávez. Desarrollos de cientos de apartamentos en conjuntos residenciales que quedaron destruidos, con varias de sus torres completamente apiladas. Quienes buscan a los suyos, como Luis López o Gabriela Veiga, lo hacen sin dejar de denunciar la falta de apoyo gubernamental, que ha sido tardía e insuficiente ante una situación también inabarcable, cuyas respuestas más efectivas han quedado en manos de asistencia internacional.
17: Aquí nos encontramos con muchas personas voluntarias que vienen de México, que vienen de Valencia, vienen de Maracay. Agradecido con cada uno de ellos, porque más que todo vienen a prestarnos un apoyo para levantar estos escombros y así poder rescatar los cuerpos de nuestros familiares.
18: Aquí vivía mi hijo pues, de 10 años y su hermanito de 12 años y también pues, con el derrumbe no pudieron salir de ahí. Pues. Hemos estado cavando, hemos abierto 5 agujeros y no se consigue por ningún lado.
19: Ya van 2 semanas y se lleva pidiendo maquinaria y maquinaria. De este lado, la torre al lado, toda esa maquinaria y toda esa ayuda es porque ahí viven policías. Es porque ahí viven policías y están intentando sacar a su gente. De la torre al lado también, ahí vive un militar. Y él tenía un poco de maquinaria ahí, pero como logró sacar a su gente, se llevó toda su gente.
5: Marcos Sousa busca a su hijo en el edificio Belo Horizonte, en Playa Grande, que colapsó sobre sí mismo apilando 6 pisos en una sola planta, donde estaba el muchacho de 16 años. Junto a amigos y su esposa, ha liderado los esfuerzos de rescate en esta zona, en La Guaira, donde afirma que funcionarios se acercan para ver, documentar y hacer show, pero no para ayudar.
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20: Escuchábamos un informe respecto al terremoto de Venezuela hecho por Radio Francia Internacional. Siendo las 11 horas con 10 minutos en la República Argentina, tenemos una temperatura actual en la ciudad de Mendoza de 10 grados. Recordamos la máxima esperada para el día de hoy de 15 grados, la humedad del 61%. En tan solo unos momentos nos trasladamos a títulos locales y nacionales.
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3: 11 horas 12 minutos en la República Argentina, 10 grados la temperatura actual en la ciudad de Mendoza. La máxima pronosticada para el día de hoy es de 15 grados. Vamos con los títulos más importantes. Adelantaron el cierre del Paso Cristo Redentor para este martes por inestabilidad en alta montaña. Informamos que los pronósticos en Mendoza y en Chile indican que se acerca inestabilidad con nevada en ambos lados de la cordillera, por lo que se decidió cerrar el Paso Cristo Redentor para todo tipo de vehículos desde la tarde de este martes. Se espera que estas condiciones se mantengan durante más de una semana. Por medio de comunicados oficiales, los coordinadores del Paso a Chile de ambos países determinaron este martes el cierre anticipado y preventivo del túnel internacional para todo tipo de vehículos. Justamente decimos que se espera que las nevadas en alta montaña comiencen el miércoles y por eso el Paso Internacional Cristo Redentor funcionará este martes de 9 a 18 horas con cierre en Uspallata a las 16. Además indicaron que es obligatoria la portación de cadenas para quienes circulen por alta montaña. Cornejo interviene en el conflicto entre Eve Casado con la Embajada de Francia. Hablamos de que el gobernador Alfredo Cornejo enviará este martes una respuesta formal a la Embajada de Francia, luego de que el embajador Romain Nadal declarara persona no grata a la vicegobernadora Eve Casado por sus dichos sobre la selección francesa durante el Mundial 2026. La nota será entregada al propio Nadal por el subsecretario de Relaciones Institucionales, José María Videla Sáenz, quien viajó a Buenos Aires para participar de la recepción organizada por la representación diplomática francesa con motivo de la Fiesta Nacional de Francia que se celebra cada 14 de julio. Entonces decimos que durante esa actividad, Videla Sáenz hará entrega de una carta firmada por Cornejo en lo que será el primer gesto institucional entre el gobierno de Mendoza y la embajada francesa. Ya rige en Mendoza la ley que agiliza los desalojos de viviendas del IPB. Informamos que el gobierno de Alfredo Cornejo promulgó este miércoles la ley 9715, una norma que modifica la legislación vigente con el fin de agilizar la restitución de viviendas del Instituto Provincial de la Vivienda, siempre y cuando un beneficiario haya sido desadjudicado por resolución administrativa. Decimos que esta iniciativa introduce cambios en la ley 4203 que regula el funcionamiento del IPB y justamente en el Código Procesal Civil, Comercial y Tributario de Mendoza también se introducen cambios, todo esto con el objetivo de incorporar un procedimiento específico para que el organismo pueda solicitar jurídicamente el desalojo de los inmuebles en esos casos. Es ley la Día de Don Luis. Informamos que la legislatura de Mendoza convirtió en ley este martes la declaración de impacto ambiental día del proyecto minero Don Luis, una iniciativa de exploración de litio que se desarrollará en los departamentos de San Rafael y Malargüe. Con la sanción de la ley 9717 quedó ratificada entonces la resolución conjunta emitida por la dirección.

0: Dirección de Minería y la Dirección de Gestión y Fiscalización Ambiental. Hablamos de un paso indispensable para que el emprendimiento pueda avanzar con la etapa de exploración tal como lo exige la Ley 7722. Destacamos que la aprobación legislativa no habilita la explotación del recurso, sino únicamente una etapa de exploración, cuyo objetivo es determinar la existencia, cantidad y calidad de las sales de litio presentes en el área. El INDEC publica hoy el nuevo dato de inflación. Te informamos qué dicen las proyecciones. Compartimos que el Instituto Nacional de Estadística y Censos difundirá este martes a la tarde la inflación de junio que, de acuerdo a informes de consultoras privadas, puede perforar el 2% y sostener el proceso de desaceleración que mostró en los últimos meses. Con respecto a la ciudad de Buenos Aires, ya informó que el costo de vida en el ámbito porteño fue del 1,8%, el más bajo del primer semestre, lo cual alentó expectativas positivas. El gobierno nacional entonces se muestra confiado justamente en que el INDEC confirmará las mejores previsiones. El Malbrán confirmó que los roedores capturados en Malargüe dieron negativo para antivirus. Compartimos que los análisis realizados por el Instituto Nacional de Enfermedades Infecciosas de la ANLIS Malbrán descartaron la presencia de antivirus en los roedores silvestres capturados en Malargüe durante la investigación epidemiológica iniciada tras el brote registrado en el crucero MV Hondius. Básicamente, los estudios serológicos concluyeron que ninguno de los ejemplares analizados presentó anticuerpos específicos contra el virus. Entonces, el trabajo, recordamos, buscaba determinar si los turistas neerlandeses que fallecieron luego de viajar en el crucero pudieron haberse contagiado durante su paso por Mendoza antes de embarcar en Ushuaia, lo cual ya quedó descartado. ¿Qué pasará con los colectivos para la semifinal de Argentina? Informamos que luego del triunfo de la selección argentina ante Suiza en el marco de los cuartos de final, hablamos de que el equipo nacional se clasificó a semifinales en donde enfrentará a Inglaterra este miércoles 15 de julio desde las 16 horas. Este evento lo que hizo es abrir un interrogante para los mendocinos y mendocinas que tras la suspensión del servicio de micros el último sábado se generó preocupación. Actualmente se están preguntando si los transportes van a circular con normalidad antes, durante y después del duelo entre el conjunto nacional y el equipo inglés. Informamos que desde la Secretaría de Servicios Públicos, dependiente del Ministerio de Gobierno, Infraestructura y Desarrollo Territorial, adelantaron que no hay restricciones de servicios previstas para esta jornada. Entonces, de esta manera, en medio de una jornada laboral, los mendocinos que tengan que trabajar o que quieran ver el partido en el centro de la ciudad podrán trasladarse con normalidad en el Mendotrán. Seguimos hablando ahora del ámbito del deporte, informa Karina Martín.
1: Hablamos del Mundial 2026. Ovación 1 nos informa que Messi y la selección argentina se trasladaron a Atlanta para seguir su camino en el Mundial 2026. Lionel Messi publicó una serie de mensajes en sus redes sociales y en uno de ellos se despidió de Kansas City, la ciudad que fue el búnker y el lugar de entrenamiento de la selección argentina durante gran parte del Mundial 2026. Antes de viajar a Atlanta, la penúltima parada del camino rumbo al sueño de la cuarta. El último en Kansas City, gracias por todo, escribió el capitán del equipo argentino en una publicación de Instagram, acompañada por imágenes del último entrenamiento del plantel en el Compass Mineral National Performance Center, el predio que utilizó la delegación durante su estadía. El mensaje llegó en una jornada especial para la selección, ya que después de esa práctica y del tradicional asado de despedida, dejó Kansas City para viajar rumbo a Atlanta, donde ya había jugado con Egipto y este miércoles enfrentará a Inglaterra por un lugar en la final. Por otro lado, hoy comienzan las semifinales del Mundial 2026, España versus Francia. las selecciones de Francia y España se enfrentarán en un partido correspondiente a la semifinal del Mundial 2026 de Estados Unidos, Canadá y México, en el cual ambos buscarán quedarse con una victoria que les permita ser uno de los finalistas. El encuentro se jugará desde las 16 horas, hora argentina, en el AT&T Stadium de Dallas y será controlado por el salvadoreño Iván Bartón. Francia llega a este encuentro en un impresionante nivel y como la gran candidata a quedarse con el título, ya que prácticamente no sufrió ante ningún oponente. Y si hablamos de España, por su parte, tuvo un camino mucho más discreto hasta la instancia, aunque tampoco sufrió para meterse en los cuatro mejores del Mundial.
0: 11 horas 21 minutos en la República Argentina. La temperatura actual en la ciudad de Mendoza es de 10 grados. Recordamos la máxima pronosticada para el día de hoy de 15 grados. La humedad es del 61%. En este martes 14 de julio el cielo se encuentra parcialmente nublado. Quédate escuchando Red 101 que seguimos con nuestro especial musical de In Excess. Y por supuesto más noticias a las 12.
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0: volvimos con nuestro especial musical de In Excess. Nos quedó muchísima, muchísima información por dar, Cari.
1: Sí, nos queda mucha información y ahora vamos a seguir contándote sobre sus canciones, sobre su historia. Y nos han mandado varios mensajitos.
0: Por supuesto, hemos recibido muchos, muchos mensajitos al 261-7555-101. Cari.
1: Sí, nos queda mucha información y ahora vamos a seguir contándote sobre sus canciones, sobre su historia. Y nos han mandado varios mensajitos.
0: Por supuesto, hemos recibido muchos, muchos mensajitos al 261-7555-101. ¿Arrancas vos o arranco yo?
1: Sí, nos habla Eliana, arranco yo si querés. Eliana nos dice, no solo escucho Red 101, sino que también bailo su música. Me energiza y levanta el ánimo. Son tantas las bandas, una mejor que otra, y todas han compuesto excelentes temas. Muchísimas gracias, Eliana.
0: Muchísimas gracias, la verdad.
1: Qué lindo que bailes con nosotros.
0: Me encanta, me encanta. Aparte es una realidad que son todas excelentes bandas.
1: Sí, qué lindo escuchar que las personas que nos escuchan y están del otro lado se ponen contentas y les alegramos realmente la mañana con la música que elegimos, con la información que le contamos de la banda, con los datos curiosos también, que son divertidos. Qué lindo eso, ¿no?
0: Muchísimas, muchísimas gracias. Leemos otro mensajito, dice, hola chicas, otro excelente programa y con un grupo irrepetible. Australia nos ha dado lo mejor de esa época. Me gustaría escuchar Cayendo de la Montaña. Muchas gracias, Luis de Rivadavia.
1: Muchas gracias, Luis.
0: Muchísimas, muchísimas gracias. ¿Tenemos ese tema, Cari?
1: Sí, lo vamos a poner. Durante la mañana lo vamos a poner.
0: Prometido, prometido, Luis. Así que muchísimas gracias por tu mensaje.
1: ¿Tenemos otro mensajito? De Ada, que nos pone, imposible no bailar con esa música. Gracias, chicas.
0: Me encantó. Bueno, muchísimas, muchísimas gracias. Qué lindo. Tenemos otro mensaje. No tiene que ver con el especial, pero atentis. Nos escribe Gustavo y nos pregunta cuándo se viene el streaming por YouTube.
1: Bien, les contamos que tenemos streaming de las entrevistas.

0: Feministas. El viernes viene a visitarnos el psicólogo Marcos Burgos. Y ahí tenemos streaming. Después, cuando vienen los DJs también, hacemos streaming. Pero bueno, dentro
1: está
0: de poco...
1: Está en proceso.
0: Sí.
1: Tenemos las cámaras ya ubicadas en el estudio. Así que justamente está... Se viene... Todavía no tenemos una fecha confirmada, pero está el proyecto. Así que quédense atentos que quizá algún día de estos salimos con que ya está por llegar el streaming. Ya tenemos todas las cámaras. Hemos probado sonido con el audio, con el video, todo. Así que está... En proceso, en construcción, podemos decir.
0: Sí, igual en nuestras redes, si nos siguen en red101.mza, ahí publicamos los videos de las entrevistas y de todas las visitas que nos vienen acá a dar una charla o a visitarnos.
1: Me encantó. ¿Querés que sigamos hablando de In Excess, Cari?
0: Ahora mismo, sigamos.
1: Nos habíamos quedado con la canción Mystify, una canción que justamente estábamos mencionando, nos íbamos a meter en el ámbito de la letra, ya que Michael Hutchence escribió esta letra pensando en la sensación de fascinación que puede provocar una persona cuando parece imposible descifrarla completamente, cuando no le sacás la ficha, por decirlo un poco informalmente. Uh-huh. Él decía que el misterio era mucho más... seductor, por así decir, que mostrarlo todo de inmediato. Y esa idea quedó reflejada en cada verso de la canción.
0: Así es, y musicalmente Mystify demuestra el enorme talento de Andrew Farris como compositor, ya que el riff de guitarra, el sonido del teclado y la interpretación vocal de Michael logran el equilibrio perfecto entre elegancia, sensualidad y energía. Muchos críticos consideran que representa a la perfección el sonido característico de In Excess.
1: Y es que sí, totalmente, es un temazo. Y ahora nos metemos a la gira mundial de Kick, ya que la banda ofreció más de 170 conciertos en distintos continentes. Una barbaridad. Prácticamente no tenían descanso. Había semanas en las que tocaban 4 o 5 noches seguidas, viajando constantemente entre ciudades y países. Sin embargo, quienes asistieron a esos recitales recuerdan que cada presentación parecía a la primera. La energía no bajaba realmente.
0: Y uno de los conciertos más recordados ocurrió en el Wembley Arena en Londres. El público británico ya estaba completamente rendido ante la banda y cantó prácticamente todas las canciones de principio a fin. Los músicos contarían después que fue una de las noches más emocionantes de toda la gira.
1: Y es que tocar en un lugar así, sí. ¿Cómo no?
0: Y además todas las canciones.
1: ¡Qué locura!
0: No todos los artistas lo hacen.
1: La verdad que impresionante. Y te agrego que también tuvieron actuaciones memorables en París, Berlín, Tokio, Los Ángeles y Toronto. En Japón, por ejemplo, la locura era tan grande que cientos de fanáticos esperaban durante horas frente a los hoteles solamente para saludarlos. Eso es muy argentino también.
0: Sí, ¿no?
1: Totalmente. Y Michael siempre se detenía a firmar autógrafos, sacarse fotos. Él era conocido por dedicar mucho tiempo a quienes lo seguían. Qué bueno mantener esa humildad, Cari.
0: Sí, me encanta, porque realmente es lo que reciben los fans y hace que cada vez tenga más seguidores y los... Es muy importante eso, me parece, la conexión, ¿no?
1: Absolutamente.
0: Bueno, y te cuento un poco que también en esos años comenzaron a compartir escenarios con muchísimas figuras internacionales. Coincidieron en festivales y eventos benéficos con artistas como, escucha, Queen, David Bowie, Simple Minds, Bryan Adams, Robert Plant, Eric Clapton, The Pretenders, U2 y Jimmy Barnes, entre muchos otros. Especialmente recordadas fueron las participaciones junto a Bono, con quien Michael mantenía una amistad muy cercana basada en el respeto mutuo y la admiración artística.
1: Recién hablamos de su relación con Bono y decimos que el cantante de U2 llegó a decir que Michael Hutchence era uno de los mejores frontman que había visto en toda su vida. Y no era el único, ojo, porque Mick Jagger también elogió en varias oportunidades su presencia escénica, mientras que artistas como George Michael y Lenny Kravitz destacaban su enorme carisma.
0: Sí, ¿te acordás, Cande, que en el especial de YouTube hablábamos de que Bono, y llegamos como a la conclusión de que era el artista más carismático y más bondadoso después de todas las colaboraciones que había hecho y las... donaciones a un montón de instituciones, y eso se ve reflejado también en su amistad con Michael, porque vos te rodeas de las personas que son como vos.
1: Sí, entonces, totalmente.
0: Entonces, podemos decir que era muy buena persona. No lo conocimos personalmente.
1: Ojalá.
0: Pero realmente su amigo era Bono, y Bono es una persona excelente, lo sabemos. Bueno, y hay una anécdota muy simpática. Durante una entrega de premios en Estados Unidos, Michael coincidió con David Bowie detrás del escenario. Al verlo algo nervioso, Bowie le apoyó una mano en el hombro y le dijo: «Disfruta este momento. El éxito pasa muy rápido, pero la música queda para siempre». Michael recordaría esa frase durante muchos años.
1: ¡Qué lindo! Y otro aspecto que distinguía a INXS era que nunca abusaban de efectos especiales. Ellos confiaban plenamente en la calidad de sus canciones y en la conexión con el público. Por eso sus recitales siguen siendo recordados como espectáculos llenos de energía genuina, donde la música era siempre la verdadera protagonista.
0: Y en 1990 la banda lanzó X, un álbum que confirmó que seguían atravesando uno de los mejores momentos de su carrera. El disco fue certificado multiplatino en varios países y volvió a demostrar que INXS tenía una capacidad única para crear canciones memorables.
1: El primer sencillo, Cari, te agrego que fue Suicide Blonde, una canción que llegó al puesto número 9 del Billboard Hot 100 en Estados Unidos y que rápidamente se convirtió en otro éxito internacional, otro de los muchos que tenían. Su ritmo irresistible, la armonía que aparece durante toda la canción y la energía de Michael Hutchence hicieron que fuera uno de los temas más pedidos en las radios de todo el mundo durante 1990.
0: Sí, y Suicide Blonde, o Rubia Suicida, el origen del título tiene una historia muy curiosa. Muchísima gente pensó que hablaba sobre una persona deprimida, pero en realidad nació de un comentario completamente distinto. Una noche, Michael estaba cenando con su pareja de aquel momento, la modelo danesa Elena Christensen, quien le comentó que estaba pensando teñirse el cabello de rubio. Y entre risas, él dijo que sería un suicide blonde, un suicidio rubio, una expresión australiana utilizada para describir a alguien que cambia radicalmente el color de su pelo. La frase le quedó dando vueltas en la cabeza a Michael y terminó convirtiéndola en el título de una de las canciones más exitosas de la banda. En general, cuando vas a alguna fiesta y ponen esta canción, es la típica. Todos empiezan a cantar Suicide Blonde y señalan a las chicas rubias.
1: Ah, mira. Sí. Mira, no he estado en alguna fiesta donde pase, pero claro, en las tuyas.
0: Claro. En las fiestas de mi época, bueno, y las de ahora también, porque hay un montón de lugares para ir para que nosotros, la gente de nuestra edad, disfrutemos de bailar este tipo de canciones. Y la verdad que cuando suena Rubia Suicida, Suicide Blonde, todo el mundo salta y baila y levanta la fiesta, sin duda.
1: ¡Qué lindo! Yo tengo ganas de hablar de justamente Elena Christensen, que fue uno de los grandes amores de la vida de Michael Hutchence. Durante varios años formaron una de las parejas más fotografiadas del mundo de la moda y de la música, y ella siempre destacó que Michael era un hombre extremadamente culto. Le apasionaban la literatura, el cine, la poesía, y pasaba horas y horas leyendo durante las giras. Una imagen muy distinta a la del rockero salvaje que muchos se imaginan, ¿no?
0: Sí, durante esa época, INXS emprendió una nueva gira mundial que volvió a romper récords de asistencia. Las entradas se agotaban en cuestión de horas y la banda ya era considerada una de las mayores atracciones del rock internacional. Uno de los conciertos más recordados fue realizado en el estadio de Wembley, donde más de 70.000 personas cantaron cada una de las canciones de principio a fin.
1: Y hay otro show histórico que merece un lugar especial. Hablamos del 13 de julio del 91, en donde INXS ofreció un recital espectacular en el estadio de Wembley, que fue filmado integralmente justamente y editado más tarde como INXS Live Baby Live. Muchos especialistas consideran que ese concierto muestra a la banda en el punto más alto de toda su carrera.
0: Sí, y también compartió escenario con artistas enormes. Participaron en festivales junto a Paul Young, a Bryan Adams, Simple Mind, Midnight Oil, ZZ Top, Queen, David Bowie y U2, en varios eventos benéficos también. Michael volvió a coincidir con Bono, con quien mantenía largas conversaciones sobre música, literatura y causas solidarias.
1: Y si hablamos de Argentina, nuestro país también tiene una historia muy, muy especial con In Excess. La banda visitó Buenos Aires durante la gira Dirty Honeymoon Tour, ofreciendo un recital muy esperado por los fanáticos argentinos. Michael, como todos los artistas que vienen, yo amo el público argentino, Michael quedó sorprendido por la pasión del público y declaró en entrevistas posteriores que el público sudamericano era uno de los más efusivos que había visto en toda su carrera.
0: Queremos saber si vos también guardás algún recuerdo de aquellos años. Escribinos a nuestro WhatsApp al 2617-555-101 y contanos cuál éxito de In Excess no puede faltar hoy. Seguimos disfrutando este recorrido con una de las bandas más importantes australianas. Ahora subí el volumen. Primero nos vamos a una, después de esta canción, a una pequeña pausa y vamos a volver. Esto es Suicide Blonde.

0: 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Esta es la hora Red. 11:41 minutos. 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
5: Volvimos con nuestro especial de In Excess. Hace tan solo unos momentos sonaba Suicide Blonde, una de las canciones más enérgicas de toda la carrera de justamente este gran grupo In Excess. Hablamos de un tema que demuestra cómo la banda supo mantener su identidad incluso cuando la música comenzaba a cambiar a principios de los años 90.
6: Sí, exactamente, una canción que no paramos de bailar hasta el día de hoy, porque se bailaba y seguimos bailándola. Mientras aparecía el grunge con Nirvana, Pearl Jam y Soundgarden, muchos pensaban que las bandas nacidas en los años 80 iban a desaparecer. Sin embargo, In Excess tomó otro camino. En lugar de intentar copiar las nuevas tendencias, decidió apostar por canciones más maduras, con letras profundas y un sonido mucho más elegante. Y de esa búsqueda nació una de las baladas más lindas de su repertorio, By My Side, A Mi Lado.
5: Esa canción se lanzó en el año 1991, comenzando la década de los 90, y alcanzó el top 50 del Billboard Hot 100. Pero con el paso del tiempo se convirtió en una de las favoritas del público. Michael Hutchence decía que era una canción sobre el valor de las personas que permanecen a nuestro lado cuando todo cambia. No hablaba solamente de una pareja, sino también de la amistad, la familia y esos vínculos que nos acompañan realmente durante toda la vida.
6: Sí, qué lindo escuchar lindas letras en las canciones, no solamente una composición melódica impresionante, sino qué importante, ¿no? Es esto de escuchar lindas letras que le abren a la amistad y que hable de los valores, me encanta. Y musicalmente es una verdadera joya. La guitarra acústica, el delicado trabajo de los teclados, el saxo de Kirk Penglin y la interpretación vocal de Michael consiguen un clima íntimo y muy emotivo. Muchos críticos consideran que es una de las mejores baladas que dejó el rock australiano.
5: Hay un detalle que muy pocos conocen, que es que durante la grabación de esta canción, Michael pidió apagar casi todas las luces del estadio. Él quería cantarla prácticamente a oscuras para poder concentrarse completamente en la emoción de la letra. El productor contó años después que muchas de las tomas que quedaron en el disco fueron las primeras porque transmitían una sensibilidad que ya no se podía repetir, era irrepetible.
6: Sí, ¿no? Y si hablemos de la relación entre los integrantes de In Excess, que recién mencionamos, hay algo que siempre llamó la atención. A diferencia de muchas bandas famosas, prácticamente nunca hubo cambios de formación. Desde finales de los años 70 hasta la dolorosa partida de Michael Hutchence, los seis músicos permanecieron juntos. Eso habla de una amistad muy fuerte. Los hermanos Farris, Garry Gary Beers, Kirk Pengilly y Michael crecieron prácticamente como una familia.
5: Cari, incluso cuando alguno de ellos atravesaba momentos difíciles, el resto siempre intentaba acompañarlo. Andrew Farris contó en varias entrevistas que la banda nunca funcionó como un cantante acompañado por músicos, sino que las decisiones importantes siempre se tomaban entre todos. Es algo de lo que hablamos más temprano, ¿no? Que cada integrante tenía la misma importancia y que probablemente esa fue una de las claves del éxito durante más de 20 años.
6: Sí, y otra curiosidad muy interesante es que Michael escribía muchísimas ideas en pequeños cuadernos que llevaba siempre durante las giras. Cuando aparecía una frase, una imagen o una melodía en su cabeza, la anotaba inmediatamente. Algunas de esas anotaciones terminaron convirtiéndose años después en canciones muy conocidas de In Excess.
5: Hablamos ahora, seguimos con la línea temporal, ya que en el año 2001 In Excess fue incorporada al Area Hall of Fame, un reconocimiento reservado únicamente para los artistas que dejaron una huella imborrable en la música australiana. Y antes de escuchar esta hermosa balada, queremos leerte. Escribinos a nuestro WhatsApp al 261-7555-101 y contanos cuál fue ese tema de In Excess que marcó algún momento especial de tu vida. ¿Tenemos mensajitos, Cari, no?
6: Sí, tenemos mensajes. Bien, nos abra un chico que nos dice: hola, mi nombre es Fabián. Hola, Fabián. Quisiera escuchar y compartir un lado B de In Excess. La canción Mediate, gracias. Mediate es del álbum Kicks, es muy del estilo de Need You Tonight. La vamos a poner, Fabián, muchísimas gracias por tu mensaje. Bien, y tenemos otro mensajito que nos dice: hola, chicas, excelente programa, muchísimas gracias, Lautaro.
5: Muchísimas, muchísimas gracias por comunicarte, por escribirnos, por hablarnos y participar en esta mañana. Así que es un placer. Recuerden que pueden escribirnos a, lo voy a repetir por si no llegaron a anotar, a nuestro teléfono 261-7555-101. Bajamos un poquito las revoluciones para disfrutar una canción llena de emoción, sensibilidad y una interpretación realmente inolvidable de Michael Hutchence. Esto es By My Side, a mi lado. Suena en Red 101, In Excess.

0: Sonaba By My Side, una de las baladas realmente más emotivas de In Excess, y una canción que demuestra que la banda también sabía emocionar sin perder esa identidad elegante y sofisticada que la hizo famosa en todo el mundo.
1: Qué linda canción, By My Side, la canté entera. Y ahora vamos a hablar de otra, porque es un momento que nos pone la piel de gallina. Vamos a hablar de Never Tear Us Apart, Nunca Nos Separarán. Hablar de una de las canciones más importantes de toda la historia del rock australiano. Fue lanzada en 1988 como el cuarto sencillo del álbum Kick, este álbum que la rompió, y alcanzó el puesto número 7 del Hot 100, convirtiéndose en otro enorme éxito internacional. Con el paso de los años, la canción fue elegida en varias encuestas como una de las mejores composiciones surgidas en Australia, y continúa sonando en películas, en series y programas de televisión de todo el mundo.
0: Lo primero que llama la atención realmente es la introducción que tiene del piano. Andrew Farris quería escribir una canción inspirada en las grandes baladas románticas de los años 60, mientras que Michael Hutchence imaginó una letra que hablara de un amor tan fuerte que ni el tiempo ni la distancia pudieran destruir. Y el resultado fue una obra maestra, o sea, sí, no hay mucho más que decir.
1: Sin duda. Y el videoclip también quedó grabado siempre en la memoria de los fanáticos. Fue filmado íntegramente en Praga, cuando todavía formaba parte de la antigua Checoslovaquia. La ciudad, con sus calles empedradas, sus edificios históricos y esa atmósfera tan particular, aportó una estética inolvidable que convirtió el video en uno de los más elegantes de toda la década de los 80.
0: Y en los conciertos era uno de los momentos más emocionantes de la noche, realmente. Miles de personas levantaban encendedores y más adelante los celulares cuando aparecieron, mientras que Michael recorría lentamente el escenario cantando una interpretación absolutamente conmovedora. Era imposible no emocionarse.
1: Sí, pero lamentablemente unos años después comenzó el capítulo más triste de la historia de la banda. En 1997, mientras In Excess preparaba nuevos proyectos, Michael Hutchence falleció inesperadamente a sus 37 años. La noticia conmocionó al mundo entero. Miles de fanáticos se acercaron a dejarle flores, cartas y fotografías a Australia, mientras artistas de todo el planeta expresaban públicamente su dolor. Bono dijo que había perdido a un hermano del alma, literalmente. Y Kylie Minogue confesó que fue uno de los momentos más difíciles de su vida. Y músicos como Mick Jagger, Elton John, Bryan Ferry destacaron el enorme talento que había ido. Se había ido demasiado pronto.
0: Muy joven. Sí. Y después de semejante golpe, los integrantes restantes decidieron tomarse un tiempo. Muchos creían que In Excess nunca volvería a tocar. Sin embargo, años más tarde regresaron con distintos cantantes invitados, siempre dejando muy claro que Michael Hutchence era irreemplazable. En el año 2005 realizaron el programa internacional Rock Stars, en donde justamente In Excess eligió al canadiense DJ Fortune como nuevo vocalista. Con él grabaron el álbum Switch y volvieron a salir de gira por distintos países. Aunque fue una etapa exitosa para la mayoría de los fanáticos, la esencia de In Excess siempre va a estar ligada a la voz única de Michael.
1: Sí, y finalmente, en el año 2012, los integrantes decidieron poner punto final a la historia de la banda. Lo hicieron con enorme respeto por su legado y agradecimiento, agradeciendo el cariño que recibieron durante más de 3 décadas. Hoy continúan vinculados a distintos proyectos musicales y colaboran activamente en la preservación del archivo histórico de In Excess.
0: El legado que dejaron Cari era, pero inmenso. Hablamos de más de 70 millones de discos vendidos, 12 álbumes de estudio, decenas de sencillos exitosos, un premio ARIA Hall of Fame, millones de entradas vendidas en todos los continentes y canciones que siguen sonando exactamente igual de frescas que hace casi 40 años. Artistas como The Killers, Maroon 5, Lenny Kravitz, Brandon Flowers, Kings of Leon, Duran Duran y Coldplay reconocieron públicamente la influencia que In Excess tuvo sobre sus carreras.
1: Sí, y vos, que estás compartiendo esta mañana con nosotros, escribinos a nuestro WhatsApp al 2617-555-101 y contanos cuál fue la historia o anécdota que más te sorprendió de este recorrido por la vida de In Excess. vamos a presentar la siguiente canción de la que te hablábamos y después nos vamos a una pequeña pausa.
0: Cari, antes de que nos vayamos, tenemos un mensajito, ¿me dejas leerlo?
1: Sí, por supuesto. Bien, bien, bien. Qué lindo.
0: Nos habla Dani, nos dice: hola chicas, recién me puedo enganchar con el programa, saluditos. Bueno, para darte así como un pequeño resumen, estamos hablando de In Excess, el especial musical del día de hoy. Una banda realmente unida y que impresiona. Es una cosa increíble.
1: Muy lindo especial el de hoy. Y llegó el momento de escuchar una de las baladas más extraordinarias de la historia del rock. Subí el volumen, porque esto es Never Tear Us Apart. Suena en Red 101. Nunca nos separarán. In Excess.

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1: 12. 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
3: 12 horas en punto en la República Argentina. La temperatura actual en la ciudad de Mendoza es de 11 grados. La máxima esperada para el día de hoy es de 15 grados, la humedad del 61%. Les habla Candela Carretero en los controles Emilio Colombi. Vamos con los títulos más importantes. Adelantaron el cierre del Paso Cristo Redentor para este martes por inestabilidad en alta montaña. Informamos que los pronósticos en Mendoza y en Chile indican que se acerca inestabilidad con nevadas en ambos lados de la cordillera, por lo que se decidió cerrar el paso internacional Cristo Redentor para todo tipo de vehículos desde la tarde de este martes. Se espera que estas condiciones se mantengan durante más de una semana. Decimos que por medio de comunicados oficiales, los coordinadores del paso a Chile de ambos países determinaron para este martes un cierre anticipado y preventivo del túnel internacional para todo tipo de vehículos. Entonces, espera que las nevadas en alta montaña comiencen el miércoles y por este motivo el paso funcionará hasta hoy martes de 9 a 18 horas, con cierre en Uspallata a las 16 horas. Además, indicaron que es obligatoria la aportación de cadenas para quienes circulen por alta montaña. Agregamos que según el comunicado, esta situación de nevada se podría extender hasta el domingo 26 de julio inclusive, por lo que será más de una semana con el paso internacional que estaría cerrado. Se recomendó a quienes tengan planeado ir a Chile reprogramar directamente el viaje. Cornejo intervino en el conflicto entre Eve Casado con la Embajada de Francia. Hablamos de que el gobernador Alfredo Cornejo enviará este martes una respuesta formal a la Embajada de Francia, luego de que el embajador Romain Nadal declarara persona no grata a la vicegobernadora Eve Casado por sus dichos racistas sobre la selección francesa durante el Mundial 2026. Esta nota será entregada al propio Nadal por el subsecretario de Relaciones Institucionales, José María Videla Sáenz, quien viajó a Buenos Aires para participar de la recepción organizada por la representación diplomática francesa con motivo de la Fiesta Nacional de Francia, que recordamos es cada 14 de julio. Durante esa actividad, Videla Sáenz hará entrega de una carta firmada por Cornejo en lo que será el primer gesto institucional del gobierno de Mendoza desde que se desató el conflicto entre la vicegobernadora y la embajada francesa. Ya rige en Mendoza la ley que agiliza los desalojos de viviendas del IPB. Informamos que el gobierno de Alfredo Cornejo promulgó este miércoles la Ley 9715, una norma que modifica la legislación vigente para agilizar la restitución de viviendas del Instituto Provincial de la Vivienda, siempre y cuando un beneficiario haya sido desadjudicado por resolución administrativa. Agregamos que esta iniciativa introduce cambios en la Ley 4203, que regula el funcionamiento del IPB y el Código Procesal Civil, Comercial y Tributario de Mendoza. Todo esto con el objetivo de incorporar un procedimiento específico para que el organismo pueda solicitar judicialmente el desalojo de los inmuebles en esos casos. Ya es ley la vía del proyecto minero Don Luis. Hablamos de que la legislatura de Mendoza convirtió en ley este martes la declaración de impacto ambiental DIA del proyecto minero Don Luis, una iniciativa de exploración de litio que se desarrollará en los departamentos de San Rafael y Malargüe. Con la sanción de la ley 9717, entonces podemos decir que quedó ratificada en la resolución conjunta emitida por la Dirección de Minería y la Dirección de Gestión y Fiscalización Ambiental. Hablamos de un paso indispensable para que el emprendimiento pueda avanzar con la etapa de exploración tal como le exige la ley 7722. Destacamos que la aprobación legislativa no habilita la explotación del recurso, sino únicamente una etapa de exploración, cuyo objetivo es determinar la existencia, cantidad y calidad de las sales de litio presentes en el área. El INDEC publica hoy el nuevo dato de inflación. Te decimos qué dicen las proyecciones. Hablamos de que el Instituto Nacional de Estadísticas y Censos difundirán este martes a la tarde la inflación de junio que, de acuerdo a informes de consultoras privadas, puede perforar el 2% y sostener el proceso de desaceleración que mostró en los últimos meses. Decimos que la ciudad de Buenos Aires ya informó que el costo de vida en el ámbito porteño fue del 1,8%, hablamos del más bajo del primer semestre, lo cual alentó expectativas positivas. En tanto, en el gobierno nacional se muestran confiados, ya que el INDEC espera que confirme las mejores previsiones. Seguimos informando, ya que el Malbrán confirmó que los roedores capturados en Malargüe dieron negativo para antivirus. Compartimos que los análisis realizados por el Instituto Nacional de Enfermedades Infecciosas del ANLIS Malbrán descartaron la presencia de antivirus en los roedores silvestres capturados en Malargüe durante la investigación epidemiológica iniciada tras el brote registrado en el crucero MV Hondius. Básicamente, los estudios serológicos concluyeron que ninguno de los ejemplares analizados presentó anticuerpos específicos contra este virus, y recordamos también que el trabajo buscaba determinar si los turistas neerlandeses que fallecieron luego de viajar en el crucero pudieron haberse contagiado durante su paso por Mendoza antes de embarcar en Ushuaia. Justamente esta teoría ya quedó totalmente descartada. ¿Qué pasará con los colectivos para la semifinal de Argentina? Luego del triunfo de la selección argentina ante Suiza en el marco de los cuartos de final de la Copa del Mundo, el equipo nacional se clasificó a semifinales, en donde se espera que enfrente mañana a Inglaterra desde las 16 horas. Este evento abrió un interrogante para los mendocinos y mendocinas que, tras la suspensión del servicio de transportes del último sábado, se preguntan si los colectivos circularán normalmente antes, durante y después del duelo entre el conjunto nacional y el equipo inglés. Como respuesta, desde la Secretaría de Servicios Públicos, dependiente del Ministerio de Gobierno, Infraestructura y Desarrollo Territorial, adelantaron que no hay restricciones de servicios previstas para esa jornada. Entonces, de esta manera podemos afirmar que en medio de una jornada laboral, los mendocinos que tengan que trabajar o que quieran ver el partido en el centro de la ciudad podrán trasladarse con normalidad en el Mendotrán. Nos trasladamos al ámbito del deporte, informa Karina Martín.
4: Hablemos del Mundial 2026. Ovación 1 nos informa que Messi y la selección argentina se trasladaron a Atlanta para seguir su camino en el Mundial 2026. Lionel Messi publicó una serie de mensajes en sus redes sociales y en uno de ellos se despidió de Kansas City, la ciudad que fue el búnker y lugar de entrenamiento de la selección argentina durante gran parte del Mundial 2026, antes de viajar a Atlanta, la penúltima parada del camino rumbo al sueño de la cuarta. El último en Kansas City, gracias por todo, escribió el capitán del equipo argentino en una publicación de Instagram acompañada por imágenes del último entrenamiento del plantel en el Compass Minerals National Performance Center, el predio que utilizó la delegación durante su estadía. El mensaje llegó en una jornada especial para la selección, ya que después de esa práctica y del tradicional asado de despedida, dejó Kansas City para viajar rumbo a Atlanta, donde ya había jugado con Egipto y este miércoles enfrentará a Inglaterra por un lugar en la final. Por otro lado, hoy comienzan las semifinales del Mundial 2026, España versus Francia. Las selecciones de Francia y España se enfrentarán en un partido correspondiente a la semifinal del Mundial 2026 de Estados Unidos, Canadá y México, en el cual ambos buscarán quedarse con una victoria que les permitirá ser uno de los finalistas. El encuentro se jugará desde las 16 hora argentina en el AT&T Stadium de Dallas y será controlado por el salvadoreño Iván Bartón. Francia llega hasta a este encuentro en un impresionante nivel, ya que es la gran candidata a quedarse con el título, ya que prácticamente no sufrió ante ningún oponente. Y si hablamos de España, por su parte, tuvo un camino mucho más discreto hasta esta instancia, aunque tampoco sufrió para meterse entre los cuatro mejores del Mundial.
3: 12 horas 10 minutos en la República Argentina. La temperatura actual es de 11 grados en la ciudad de Mendoza. La máxima esperada para el día de hoy es de 15 grados, la humedad del 61%. Quédate escuchando Red 101, que seguimos con la mejor música y, por supuesto, a las 13 horas más noticias.
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0: Hace tan solo unos momentos sonaba Never Tear Us Apart, Nunca Nos Separarán. La verdad que qué viaje tan increíble que vivimos esta mañana. Desde aquellos 6 adolescentes que ensayaban en un pequeño garage de Sydney hasta convertirse en una de las bandas más importantes que dio Australia al mundo.
1: Una historia llena de talento, amistad, perseverancia y canciones que marcaron a varias generaciones. In Excess consiguió algo muy difícil, crear un sonido propio que todavía hoy sigue emocionando a millones de personas.
0: Definitivamente, Michael Hutchence dejó una huella imborrable como uno de los grandes frontman de la historia del rock. Su voz, su presencia escénica y su enorme carisma continúan inspirando a músicos de todo el planeta. Y el resto de la banda demostró que el verdadero éxito nace siempre del trabajo en equipo.
1: Gracias por acompañarnos durante este especial dedicado a In Excess. Esperamos que hayas disfrutado cada canción, cada historia y cada anécdota, tanto como nosotras disfrutamos compartirlas con vos.
0: No te muevas de ahí porque seguimos con más información y la mejor música para acompañarte toda la mañana.
1: ¡Ya volvemos! Y qué mejor manera de despedir este especial con otra joya de una de las bandas inolvidables. Esto es Mystify, Desconectar, In Excess.

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Paul McCartney y Ringo Starr.

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12:24 en la República Argentina. La temperatura actual es de 11 grados y cada vez nos vamos acercando más a la máxima, que es 15. La humedad del 61%. Mi nombre es Karina Martín y junto a Candela Carretero te vamos a acompañar durante lo que queda de la mañana con mucha información y la mejor música. Qué lindo este día martes, la verdad, y vamos con un poco de noticias de la música. Te contamos que un día como hoy, un 14 de julio, pero del año 1967, los Bee Gees publican en Reino Unido su primer gran disco internacional titulado Bee Gees First, el primero de Bee Gees, que los lanzó a la fama con éxitos como To Love Somebody. Ahora disfrutamos de esta hermosa canción. To Love Somebody, amar a alguien. Bee Gees.

0: Esta es la hora red. 12:29 minutos. 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
3: 12:29 y seguimos transitando este mediodía con la mejor música. Recién te contábamos que un día como hoy, un 14 de julio, pero del año 1967, Bee Gees publicaba su disco Bee Gees First. Y esta mañana tuvimos un especial muy lindo de una banda australiana, In Excess, que nos dejó tantos éxitos. Y ahora seguimos con las bandas australianas, porque esta es una de las mejores también. Vamos a escuchar How Deep Is Your Love, Qué Profundo Es Tu Amor, de Bee Gees.

sonaba How Deep Is Your Love? ¿Qué profundo es tu amor de BTS? Y ahora nos trasladamos a escuchar una banda sueca. Esto es Dancing Queen, reina del baile, ABBA.

Esto era Dancing Queen, reina del baile de ABBA. Y ahora seguimos escuchando esta banda. Llega Take a Chance on Me, darme una oportunidad. ABBA.

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0: Son las 6 de la tarde en París de este martes 14 de julio y escuchan en directo una nueva ronda informativa de Radio Francia Internacional. En los controles está Fabián Ily y comenzamos con los titulares.
1: Andreína Flores.
0: Día Nacional de Francia. París acogió el tradicional desfile militar con una magnitud excepcional. Más de 6.000 uniformados franceses y de países aliados caminaron por los Campos Elíseos en una demostración de fuerza y unidad en apoyo a Ucrania. Donald Trump abandona la idea de cobrar un servicio de protección a los barcos que transitan por el estrecho de Hormuz, que había fijado en el 20% de su carga. Sin embargo, los enfrentamientos armados con Irán continúan. Y después de un merecido descanso, hoy comienzan las semifinales del Mundial con un primer encuentro de alto voltaje, España contra Francia, que se verán las caras en el estadio de Dallas. Así comienza nuestro resumen de las noticias más importantes del mundo. Bienvenidos a Radio Francia Internacional. Escuchamos parte del desfile militar en París para celebrar el Día Nacional de Francia, el 14 de julio, que conmemora la toma de la Bastilla, que marcó, recordemos, el inicio de la Revolución Francesa en 1789. El desfile de hoy fue mucho más grande de lo habitual, puesto que varios contingentes de 35 países aliados como España, Bélgica, Reino Unido y otros participaron en esta ceremonia. Francia decidió dedicar este 14 de julio a Ucrania, mostrando su apoyo y el de los países europeos en la guerra contra Rusia, países que ya estaban reunidos desde ayer en París en la llamada coalición de voluntarios. Y nuestra enviada especial a los Campos Elíseos, Thea de Turquheim, estuvo cubriendo paso a paso la ceremonia y conversando sobre todo con la gente presente en el desfile.
2: Hoy en los Campos Elíseos, franceses y turistas esperaban desde las primeras horas del día el desfile del 14 de julio. Con una demostración aérea seguida de un desfile militar, más de 35 naciones estaban presentes para esta edición dedicada a Europa, pero sobre todo a Ucrania. El presidente Volodymyr Zelensky era el invitado de honor del evento. Nos encontramos con un francés que asiste casi cada año al desfile.
3: Yo he seguido al desfile del 14 de julio, pero este año la verdad es que me pareció especialmente logrado. Se notó mucho el nivel de organización. Me gustó que estuvieran representadas prácticamente todas las unidades. Y lo que más me llamó la atención en realidad fue la presencia de las delegaciones europeas. Me pareció un mensaje muy fuerte.
2: Por primera vez este año, las personas que querían mirar el espectáculo en los Campos Elíseos tenían que presentar un código QR, pero se podía observar de lejos desde varios puntos claves. Una decisión controlada con un gran despliegue de seguridad con 2.000 bomberos y más de 7.000 policías.
3: En cuanto a la organización, me pareció muy eficiente. Había un dispositivo de seguridad importante, pero al mismo tiempo la gente podía acceder y disfrutar del desfile con bastante libertad, así que todo bien. Fue un muy lindo 14 de julio. Bien organizado, con un mensaje claro que es importante en este contexto internacional tan complicado.
2: Son finalmente más de 50.000 personas que asistieron a la demostración.
0: Gracias a Thea. Y también en Francia, un bombero voluntario confesó esta tarde haber generado el feroz incendio en el bosque de Fontainebleau, a solo 60 kilómetros de París. Él y otras 5 personas han sido arrestadas por la policía. Unos 850 bomberos siguen luchando contra las llamas que ya han arrasado más de 2.000 hectáreas. Manu Terradillos tiene la última información.
4: Las fuertes sospechas de las autoridades sobre el origen provocado de los incendios de Fontainebleau cerca de París se han materializado este martes por la tarde, cuando uno de los detenidos, un bombero voluntario, ha reconocido los hechos. Junto a él han sido arrestadas otras 5 personas, de las que de momento se mantiene el anonimato, excepto la filtración esta mañana de que uno de ellos es un joven de 18 años, detenido cuando portaba un encendedor y tenía las manos manchadas de hollín. Sobre el terreno, los dos incendios activos en el bosque de Fontainebleau, a 70 kilómetros de la capital, han consumido ya más de 2.000 hectáreas. No obstante, la meteorología, con vientos mucho menos intensos que la noche anterior, está dando un respiro a los 850 bomberos movilizados. Según el prefecto de Seine-et-Marne, cerca de la capital, el fuego ya no avanza, aunque no está totalmente controlado, algo que, si las condiciones se mantienen, podría lograrse durante la presente jornada o a primeras horas de este miércoles.
0: El presidente Donald Trump abandonó la idea de cobrar un servicio de protección a los barcos que transitan por el estrecho de Hormuz, como había anunciado este lunes, fijando ese servicio en el 20% de la carga de cada barco. Pero los ataques sí continúan. Estados Unidos atacó la ciudad iraní de Bandar Abbas, situada en el puerto de Hormuz, y por su parte Irán respondió atacando dos barcos petroleros de Arabia Saudita, aliado de Washington. Mientras tanto, las negociaciones continúan también entre Israel y el Líbano. El gobierno israelí ha aceptado retirarse de dos zonas del sur libanés que servirían como zonas piloto para continuar con las conversaciones. Ubaldo Bravo nos cuenta más.
1: El canciller Gideon Sar declaró que Israel está listo a seguir adelante en la implementación de dos zonas piloto, una reivindicación prioritaria de Líbano que reclamaba el inicio inmediato de la retirada de fuerzas israelíes de esas dos zonas, antes de seguir discutiendo en Roma con el Estado hebreo. De producirse esa retirada, que Israel condiciona que Hezbollah no esté presente en la zona, el ejército libanés tomaría entonces el control progresivo de los sectores desalojados. Las modalidades de ese eventual traspaso son negociadas en paralelo en Beirut por una delegación estadounidense y el ejército libanés, en base al acuerdo marco alcanzado por los dos países el 26 de junio con miras a una paz duradera. Entre tanto, el ejército israelí continuó sus bombardeos limitados en el sur y procedió a nuevas destrucciones de viviendas en las localidades que sigue ocupando, según la prensa oficial libanesa.
0: Gracias, Ubaldo. Y en Estados Unidos, un agente del servicio de inmigración ICE mató a disparos a un ciudadano colombiano en el estado de Maine. Las organizaciones de protección a los migrantes y las mismas autoridades del Maine denuncian que el hombre fue confundido con otro que sí tenía orden de deportación. Delia Runategui nos explica.
5: Tras abatir al ciudadano colombiano, el Servicio de Inmigración y Control de Aduanas, ICE, informó que el incidente ocurrió mientras sus agentes vigilaban una vivienda para localizar a una persona con una orden de expulsión definitiva. Según la versión oficial, el colombiano intentó huir en un vehículo y condujo hacia uno de los agentes, quien abrió fuego. Elías, un vecino que presenció el hecho, aseguró que escuchó a los agentes ordenarle a la víctima que detuviera el vehículo y luego oyó 6 disparos. Al acercarse, encontró al hombre tendido en el suelo. Su esposa estaba ahí gritando y llorando a su lado. Su hija de 3 años también estaba allí, relató. La oficina del fiscal general de Maine informó que el agente fue suspendido mientras avanza la investigación. Esta muerte ocurre una semana después de que otro agente de la ICE abatiera a un ciudadano mexicano durante un operativo en Houston, Texas. En lo que va del año, los operativos de la agencia han dejado varias víctimas mortales, incluidos 2 ciudadanos estadounidenses, mientras que otras 21 personas han fallecido cuando se encontraban detenidas en centros de la agencia migratoria.
0: Los rebeldes hutíes de Yemen lanzaron un ataque contra Arabia Saudita tras acusar al Reino Saudí de haber atacado el aeropuerto de la capital, Sanaa, que ellos controlan. Se trata de la mayor escalada entre ambas partes desde la tregua de 2022. Aunque el gobierno yemení, respaldado por Arabia Saudita, asumió la autoría del ataque al aeropuerto, los hutíes siguen responsabilizando al Reino Saudí. Asbel López.
6: Según la versión oficial del gobierno de Yemen, el objetivo del bombardeo era impedir el aterrizaje de un avión iraní que transportaba una delegación hutí de regreso de Teherán, donde asistió al funeral del ex líder supremo Ali Jamenei. El Ministerio de Defensa yemení afirmó que la pista fue atacada porque los hutíes insistieron en autorizar el ingreso de este avión al espacio aéreo del país. La aeronave finalmente aterrizó en Hodeida, ciudad también controlada por los rebeldes. Por su parte, Irán condenó el ataque y lo calificó como una violación de la integridad territorial de Yemen. Aunque el espacio aéreo yemení sigue bajo control de la coalición encabezada por Arabia Saudita, los vuelos directos entre Irán y Sanaa han incrementado las tensiones regionales. Los hutíes son una organización político-militar islamista respaldada por Irán e integrada en el llamado Eje de la Resistencia, una alianza regional anti-estadounidense y anti-israelí. Tras casi 12 años de guerra, Yemen enfrenta una de las peores crisis humanitarias del mundo. El conflicto ha dejado cientos de miles de muertos, según las Naciones Unidas.
0: Y la Unión Europea y el Reino Unido firmaron hoy un acuerdo histórico que acaba con la verja de Gibraltar, un punto de control fronterizo entre España y Reino Unido, levantado hace más de 100 años. El acuerdo permite a partir de este miércoles el libre tránsito de mercancías y de unas 15.000 personas que pasan por allí diariamente. Paula Estañol nos amplía.
7: A partir de este miércoles en el que entra en vigor el acuerdo rubricado en Bruselas, el paisaje de este pequeño territorio bajo control británico cambiará de golpe en su zona fronteriza. Tras años de negociaciones entre España y Reino Unido después del Brexit en 2020, se eliminarán los controles y Gibraltar se aninará con el Tratado Schengen de Libre Circulación en la Unión Europea, pese a no pertenecer a ella, como ocurre con Suiza o el Principado de Andorra. Gibraltar fue entregada por España a la corona británica en el siglo XVIII y en 1969 votó en referéndum mantenerse bajo dominio británico. El territorio ha sido fuente de tensiones entre Londres y Madrid, ya que tras el Brexit se logró un acuerdo temporal a última hora que establecía dichos controles, pero que ahora será sustituido por el nuevo texto definitivo. Este territorio enclavado en el sur de la península ibérica con apenas 40.000 residentes depende de la mano de obra llegada de las localidades españolas cercanas. Unas 15.000 personas que hasta ahora debían hacer cola a diario para que sus documentos fuesen revisados al cruzar la frontera. Gibraltar, con una economía basada en los servicios financieros y las sedes de las empresas de juego en línea, ofrece por su parte una salida laboral a los habitantes de esas localidades donde el desempleo es alto.
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0: Y hoy comienzan las semifinales con un primer encuentro de alto voltaje, España contra Francia, que se verán las caras en el estadio de Dallas. Y nuestro periodista deportivo Carlos Pizarro tiene todos los detalles.
9: En menos de 3 horas, españoles y franceses se enfrentan por el

0: confirmado de ser el favorito. La gente está esperando mucho de la España.
1: A pesar de quitarse el favoritismo, los franceses cuentan con el mayor ataque de este Mundial, mientras que los españoles han demostrado ser los mejores en defensa. Para la Roja será un encuentro con carga extra 16 años después de que disputase unas semifinales de un Mundial, la segunda en toda su historia. Luis de la Fuente, seleccionador de España, tiene muy estudiado a su rival.
2: Ya tenemos muy, muy estudiado a Francia. Nos conocemos muy bien hace ya unos cuantos años, que tiene futbolistas también de una dimensión futbolística excepcional, pero nosotros también.
1: El ganador entre Francia y España se va a medir en la final al vencedor del duelo que mañana disputan ingleses y argentinos. Quien pierda en estas semifinales tendrá el castigo de disputar la tercera plaza el sábado en Miami.
3: Y esperando el partido, ponemos punto final a este resumen de Radio Francia Internacional.
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6: 13, 14 minutos.
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7: 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Estos son los títulos de hoy.
8: 13 horas 15 minutos en la República Argentina, 12 grados la temperatura actual en la ciudad de Mendoza. La máxima pronosticada para el día de hoy es de 15 grados. En los micrófonos Candela Carretero, en los controles Emilio Colombi. Adelantaron el cierre del Paso Cristo Redentor para este martes por inestabilidad en alta montaña. Hablamos de que los pronósticos en Mendoza y en Chile indican que se acerca inestabilidad con nevadas en ambos lados de la cordillera, por lo que se decidió cerrar el Paso Cristo Redentor para todo tipo de vehículos desde la tarde de este martes. Se espera que estas condiciones se mantengan durante más de una semana. Repasamos que por medio de comunicados oficiales, los coordinadores del paso a Chile de ambos países determinaron para este martes un cierre anticipado y preventivo del túnel internacional para todo tipo de vehículos. Se espera que las nevadas en alta montaña comiencen el miércoles y por ese motivo el paso funcionará este martes de 9 a 18 horas con cierre en Uspallata a las 16 horas. Además, indicaron que es obligatoria la aportación de cadenas para quienes circulen por la alta montaña. Hablamos con respecto a la circulación de vehículos por las obras en el acceso este. La modernización del acceso este en Mendoza sumó un nuevo avance con la habilitación de la circulación de doble sentido en un tramo estratégico de la Ruta Provincial 22. Decimos que esta medida busca mejorar la fluidez del tránsito mientras continúan los trabajos de reconstrucción y repavimentación que se desarrollan en Maipú. El esquema entonces de tránsito para la zona se organiza de la siguiente manera. En sentido este-oeste hacia la ciudad de Mendoza, desde La Madrid hasta Las Margaritas, hay circulación por calle Colectora. Desde Las Margaritas hasta Ruta Provincial.

0: Hacia el 31 hay un desvío mediante bypass en el cantero central hacia la calzada sur. Desde ruta provincial 31 hacia el oeste hay justamente retorno a la calzada habitual entre calle Cervantes y Serpa y circulación reducida a media calzada. En sentido oeste-este hacia San Martín, desde Serpa hacia Cervantes hay circulación por calle Colectora, a excepción del cruce con la calle Don Bosco. Desde ruta provincial 31 hasta Las Margaritas, el tránsito está canalizado por la calzada sur, compartiendo la calzada en doble sentido de circulación. ARCA activó plan de pagos para regularizar deudas. Hablamos de que la Agencia de Recaudación y Control Aduanero puso en marcha un plan excepcional de facilidades de pago destinado a MIPYMES, pequeños contribuyentes y entidades sin fines de lucro. Esto con el objetivo de facilitar la regulación de deudas fiscales acumuladas durante el primer semestre del año. Agregamos que la medida fue oficializada mediante la resolución 5.875, publicada ya este martes en el Boletín Oficial, y contempla planes de financiación con condiciones diferenciadas según el tipo de contribuyente. No obstante, el régimen no prevé condonación ni reducción de intereses resarcitorios, punitorios o sanciones. ¿Cuál es el operativo para el partido de Argentina e Inglaterra? Informamos que el gobierno provincial anunció que, a diferencia de lo ocurrido el sábado, habrá servicio de transporte público con normalidad durante y después del partido de la semifinal entre Inglaterra y Argentina por el Mundial 2026, mientras que se incrementarán los controles y la presencia policial este miércoles en la tarde-noche en las calles de Mendoza. Así lo explicaron el jefe de la Policía de Mendoza, Marcelo Calipo, y el director general de Relaciones con la Comunidad, Hernán Amat, en una conferencia de prensa brindada esta mañana en la sede del Ministerio de Seguridad y Justicia. Del ámbito del deporte, hoy comienzan las semifinales del Mundial 2026. Para el día de hoy se espera el partido de Francia versus España desde las 16 horas hora argentina en el AT&T Stadium de Dallas. Este encuentro será controlado por el salvadoreño Iván Bartón. Por otro lado, mañana miércoles se espera el partido entre la selección argentina e Inglaterra por la semifinal también del Mundial 2026. El mismo se disputará a las 16 horas hora argentina y el encuentro será en el Mercedes-Benz Stadium de Atlanta, dirigido por el árbitro estadounidense Ismael Efat. Quienes pierdan los partidos se enfrentarán para definir los terceros y cuartos puestos este sábado, mientras que el cruce entre finalistas se disputará el domingo 19 de julio. Esta mañana escuchamos en el servicio de noticias la columna política de José Luis Toso. Reiteramos.
1: Ayer fue condenado o recibió una condena más el ex ministro de Planificación Federal de los Kirchner, Julio De Vido, junto al siempre recordado secretario de Obras Públicas, José López. En este caso fueron condenados a 5 años de prisión por haber cobrado coimas en el caso Skanka. El tribunal consideró que los delitos se cometieron en el proceso de ampliación de gasoductos del que participó la empresa sueca, Skanka. Y hubo también condenas, cobro de coimas, ¿no? Hubo también condenas para otros exfuncionarios y varios exdirectivos de la firma sueca. Esto pasó después de 20 años. Bueno, algunos dirán, bueno, sí, pero ya hubo condenas para, bueno, el kirchnerismo en materia de ética pública se derrumbó con los casos que se ventilaron y que se están ventilando en la justicia, no cabe ninguna duda. La expresidenta está detenida, cumpliendo prisión domiciliaria por su edad, por el caso de la obra pública en Santa Cruz, y está en trámite la muy fuerte causa de los cuadernos de las coimas, de la corrupción. Eso es cierto, y probablemente haya en un tiempo perentorio haya más resoluciones judiciales en tal sentido. Pero acá este caso fue prácticamente el primer caso de corrupción que sacudió a la opinión pública en aquellos años. Estamos hablando de 20 años del proceso judicial. No nos olvidemos de que el kirchnerismo llegó al poder el 25 de mayo de 2003 y este fue uno de los primeros casos descubiertos e denunciados por la oposición e investigados que mostró que el gobierno de entonces no era tan transparente como muchos suponían. Y acá lo traigo a colación, porque esto se conoció ayer, dos aspectos. ¿Es normal que esto suceda después de tanto tiempo? Y no, la verdad es que acá le cabe una crítica a la justicia. En los casos puntuales que afectan a la expresidenta, como el caso ya condenado de la causa Vialidad y el caso de los cuadernos, fue tan grande el envión de investigación que incluyó al periodismo y a la justicia, que bueno, los casos cayeron por sí solos y también con algún retraso llegaron a la condena correspondiente. Pero en este caso pasa a formar parte de lo que muchas veces nosotros consideramos demoras o ineficiencias o ambas cosas de la justicia federal. Realmente es satisfactorio que haya que la justicia se haya expedido y que caiga sobre debido, que tiene cárcel domiciliaria también por la edad, por la causa del accidente, de la tragedia de la estación 11, que desnudó una total irregularidad en el manejo de los ferrocarriles. Pero este caso, que fue emblemático porque fue uno de los primeros sucesos judiciales que marcaron lamentablemente el rumbo del kirchnerismo en el poder, debió ser solucionado antes. Y esto lo digo porque en estos momentos el gobierno nacional, con buen criterio, lo dijo el presidente, estamos reconstruyendo la justicia. Sí, está bien reconstruir la justicia cubriendo más de 100 vacantes en la justicia federal a lo largo y a lo ancho del país, lo cual genera una ineficiencia en la justicia, porque las subrogancias de jueces que tienen que cubrir uno o dos juzgados vacantes en distintos distritos indudablemente produce un retraso en la administración de justicia. Pero también hay que exigir, juntamente con la cobertura de los juzgados vacantes, hay que exigir también de parte de la justicia federal, en este caso, puntualmente, hay que exigir también prioridad en los casos graves como este de Escanca y también mayor celeridad. Todo eso hace que haya una justicia más eficiente y que fundamentalmente gran parte de la sociedad, que durante años ha tenido un muy mal concepto de la justicia, especialmente de la justicia federal, pase a considerar que, por fin, de una buena vez, la justicia responde a tiempo.
0: Esto fue la columna política de José Luis Toso en el Servicio de Noticias. 13 horas 26 minutos en la República Argentina. La temperatura en la ciudad de Mendoza es de 13 grados. Recordamos la máxima esperada para el día de hoy de 15 grados. La humedad es del 60%. Te recuerdo que podés escribirnos a nuestro WhatsApp 261-7555-101. Gracias a vos del otro lado que estuviste escuchándonos y mandando tus mensajes a lo largo de toda esta mañana y todo este mediodía al aire de la 101.5. Mi nombre es Candela Carretero. A primera hora escuchamos el Servicio de Noticias a cargo de Carlos Lagos con el análisis de José Luis Toso. También escuchamos a Karina Martín con el especial musical, justamente, y los datos musicales del momento. En los controles, Emilio Colombi. En la producción general, Marcelo De Ambrosi. Quédate escuchando nuestra programación musical las 24 horas del día, toda la semana. Nos encontramos con más información mañana desde las 7 de la mañana en el Servicio de Noticias. Que tengas un muy, muy lindo día. Chau, chau.
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0: 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Esta es la hora Red. 13:29 minutos. 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

Esta es la hora red. 14:01. 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

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Esta es la hora Red. 14:31 minutos. 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
0: 15, un minuto.
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Esta es la hora Red. 15:32. 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

0: 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Esta es la hora Red. 16:29 minutos. 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
0: 16:59 minutos.
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Esta es la hora Red. 17:29 minutos. 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

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Esta es la hora Red. 18:01. 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

Esta es la hora red. 18:32. 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

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Esta es la hora Red. 19:01. 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

0: Esta es la hora red. 19:29 minutos. 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

0: 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Esta es la hora Red. 22 minutos. 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

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Esta es la hora Red. 29 minutos. 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

0: 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Esta es la hora Red. 20:58. 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